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2: 20 horas, 4 minutos.
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1: 20 horas, 27 minutos.
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1: 20 horas, 55 minutos.
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1: 21 horas, 26 minutos.
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0: tenemos una nueva hora.
1: 21 horas, 59 minutos.
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0: Abrimos una nueva hora.
1: 22 horas, 27 minutos.
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1: 22 horas, 57 minutos.
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0: tenemos una nueva hora.
1: 23 horas, 27 minutos.
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1: 23 horas, 57 minutos.
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1: 0:26.
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1: 0 horas, 58 minutos.
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1: 1:00 a.m, 25 minutos.
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0: tenemos una nueva hora.
1: 1:00 a.m, 56 minutos.
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1: 2:00 a.m, 27 minutos.
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2: 3 de la madrugada, 25 minutos.
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0: Vivimos una nueva hora.
1: 3 de la madrugada, 56 minutos.
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1: 4 de la madrugada, 25 minutos.
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1: 4 de la madrugada, 55 minutos.
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1: 5 de la madrugada, 25 minutos.
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1: 5 de la madrugada, 57 minutos.
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2: 6 de la mañana, 25 minutos.
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1: 6:59 a.m. FM Centro.
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1: 7:57 a.m.
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1: 8 de la mañana, 26 minutos.
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0: querido.
1: Hermano, gracias, mi Cristian. Gracias por venir, ¿eh? Agradecidos de por vida.
0: Los quiero mucho, Bronco. Gracias.
1: Gracias, Cristian.
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4: 8:58 a.m.
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3: 9 de la mañana, 25 minutos.

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2: 9:55 a.m.
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grande, grande. 4A, sfatellito, ma che? Perché ganare 1-0, molto rado. Dico 0, dico 1, 4. 4, hay que meter al tiro, yo visita, ¿eh? Y estuvimos suave, ¿ah? ¿Eh? Estuvimos suavecito, 4 nomás. El peso se ensancha. Hoy estoy esperando unos amigos que me quedaron de traer mi papaya hoy día. El Yusen. Creo que viajó era el papaya y me iba a traer papaya. ¿Qué pasó? El Puma te la destrozó. Grande, grande, grande. Es único, es grande. ¿Por qué? Eso.

pam. Qué grande, hasta el himno. Hasta el himno son los mejores, otro, como el otro. ¿Cómo es el otro? Late muy fuerte, ni me acuerdo cómo es el otro ya. Mira, mira qué bonito.

Cuatro nomás, fueron cuatro, ¿no? Suave. Claro, vos estás jugando ahí mismo en La Serena, ¿cómo lo íbamos a humillar tanto, cierto? Cuatro. Fueron cuatro. Ya, ahí nomás. Porque esta cuestión es Copa Chile. Y la Copa Chile está como varios amigos que tengo yo, ¿no? Calienta nada. 80, 100, 200 personas. Así que ahí nomás porque nos sacamos la consigna avanzando en la Copa Chile. Si no subimos a primera división, ya, así que piano, soltano, pero Yusen, yo quiero las papayas hoy día. Confitadas como sean, pero tenéis que traerme papaya, porque tú quedaste de traerme papaya hoy día. ¿Ok? Sí. ¿Cómo están, amigos míos? Ya iniciando la segunda semana de julio, ¿ah? Sí, hoy día estamos a 6. Claro, esta es la segunda semana del mes de julio. Ya, acuérdense, mi. Que en menos, que es lo que cante un gallo, vamos a estar haciendo el último lunes del mes de julio. Así que hay que aprovechar los días, pasarla bien, y qué mejor que pasarla bien junto a la radio de la familia. Bienvenidos.

0: 10 de la mañana, 6 minutos, iniciamos el recuento de noticias, y en este caso, con los hechos producidos el fin de semana. Y como decía mi abuelita, hay que pegarse una piedra en el pecho. 2 grados en Santiago, 1 grado en Valparaíso, en Talca tenemos -1 grado, Concepción 2 grados, y Antofagasta 16 grados es la temperatura reinante en este minuto. Vamos a llegar a una máxima de 19 grados, está total y absolutamente soleado. La humedad relativa del aire está bien, está con un 69%, es decir, tenemos para hacer invierno un lindo día y el sol nos va a acompañar hasta las más o menos 15, 16, 30 horas. Así que disfrutemos esta primavera, entre comillas, que estamos viviendo acá en Antofagasta, comparado con el resto de nuestro país. Juan Rubén, ¿cómo te va? Buenos días.
1: Hola. ¿Cómo le va, David? Gusto saludar igualmente a toda la gente linda que está escuchando la Radio Centro FM en este nuevo inicio de semana. Bastante movido aquí en la ciudad de Antofagasta. Lunes 6 de julio, Santa María Goretti. Así que para todas las María Goretti, felicidad. Igualmente a quienes están de cumpleaños o alguna fecha en importancia, un abrazo tremendo de toda la familia de la Radio Centro. A propósito de la familia, hay un medio que está ocupando la palabra la familia.
0: Mira. Imitado, jamás igualado, ¿no?
1: No, claro, imitado, pero jamás igualado. Ya hace cuántos años. Me parece a nivel país también, ¿eh? La única radio que se llama de la familia. Qué bien, pues, ¿no es cierto?
0: Sí, qué bien, que no.
1: Pero aquí hay un medio que ya ocupa la palabra la familia. Ya.
0: Qué bueno.
1: Bueno, estuvo relativamente tranquilo, fíjese. Lo único lamentable fue
0: el viernes por la noche.
1: ¿Ah?
0: ¿Lo viene por la noche?
1: Este bus en la en el sector de la San Pedro de Atacama, una colisión frontal, lamentablemente hubo lesionados y 4 personas fallecidas. Esa es la mala noticia.
0: El volcamiento de un bus internacional de la ruta 21CH.
1: Ya.
0: Dejó a un fallecido, tengo yo acá.
1: Ya, aquí, bueno.
0: Y 24 pasajeros lesionados. El accidente ocurrió a la altura del kilómetro 78 de la ruta, cuando un bus de 2 pisos que viajaba desde Calama con destino a Ollagüe. Volcó por causas que aún son investigadas, fíjate.
1: Ay, qué terrible. Bueno, me había llegado con la otra noticia, pero bueno, mejor así que no hayan más personas fallecidas. Dicen que va a bajar la bencina nuevamente este jueves.
0: Sí, 100 pesos más o menos.
1: ¿Será verdad?
0: Sí.
1: Así que qué bien, pues. Eso es ahorro para todos los conductores, tanto los que trabajan profesionalmente y para los que ocupan su vehículo como usted, que se traslada toda la mañana en el cacharrito. Oye, ¿te acuerdas que antes le llamamos cacharrito?
0: Oye, y hoy día le gustó manejar, fíjate.
1: Ya.
0: Para estacionarse, igual, impecable, ni un problema. Los niños de vacaciones, vos.
1: Ya, sí, pues, no hay tanta congestión.
0: Nada.
1: Y me han conversado varias personas de que no pueden ir en la locomoción, no hicieron, como todos chilenos. No hicieron el trámite, la tarjeta, ¡ah, no sabía!
0: Hoy está la tremenda fila ahí en calle González esta mañana.
1: ¿Otra vez? Sí. Claro, hay muchas personas que no sacaron su tarjeta y los conductores no recibían el dinero en efectivo. Bueno, ¿qué más? Hoy día y el fin de semana también Antofagasta, la Avenida Ejército, estuvo bastante bonito, así que hubo deportes, en fin, triatlón, de todo, pues en ese sector, y la gente la disfrutó seguramente. Así que dicen que fueron más de 5.000 personas al sector costero sur, donde se realizó este ejercicio multidinámico. Así que qué bien.
0: Recordemos aquello, que este triatlón, digamos, está dentro del calendario mundial.
1: Ya.
0: Recordemos que hay que nadar, hay que maratón y también hay que andar en bicicleta. Entonces, este está en el ranking, así es que Antofagasta ya queda registrado como fecha mundial de triatlón en la sumatoria de puntos durante todo el año, ¿eh? Lo que llamó mucho la atención fueron las carreras de personas, pero con disfraz.
1: Ya, ¿mis? Sí. ¿Nosotros no es necesario ponernos disfraz?
0: No, estamos listos, ¿no? Un elástico no hay y listo.
1: Hay que tomar la vida con Andina y como día lunes, estar contento, señor, contento, un nuevo día y todo. Lo disfrutamos. Muchas personas también fueron a la despedida de pueblo que están realizando los bailes religiosos y ya en esta semana comienzan a viajar hacia el sector de la Tirana. Así que
0: claro, es el 16, varios... pero se van mucho antes, ¿eh?
1: No, pues que hay que armar el campamento, pues, hijo. Claro. Hay que llevar las carpas, los colchonetas, las cocinerías. Bastante trabajo.
0: Si es por colchones, anda a recorrer la ciudad y te encontrás con un montón, ¿eh?
1: No, sí, pues, debían eso haberlo dejado en algún lugar para las personas que van a viajar, ¿no es cierto? Claro. Así se ensucian y se quedan allá.
0: No te quedan acá.
1: Claro, así que por eso le digo, en diferentes partes, incluso acá en mi sector hubo despedida de pueblo, estuvieron en la cancha de la Ruina Infanta, despidiéndose allí, van felices y contentas, muchos piden permiso.
0: Me las pegan,
1: por
0: claro.
1: Estos días, claro, así que bueno, para el mundo católico ya, los otros tienen que tener el respeto correspondiente como se le tiene a todas las religiones que hay en el mundo, ¿ya?
0: Eso es importante, ¿eh? Porque alguna... personas que son de otro bando, por decir así, no habla muy mal de la fiesta de la Tirana y nula.
1: No, no hay por qué, tiene su creencia.
0: Ah, ¿cuál tiene su creencia? No,
1: claro, porque nosotros no nos reímos de ellos y los burlamos de cuando van a las puertas de las casas, etcétera, etcétera. Ellos creen en lo mismo, que hay alguien arriba que nos está vigilando, ¿no es cierto?
0: Sí, sin duda.
1: Y tenerle respeto.
0: Y controla firme,
1: A ver...
0: Y controla firme, te digo.
1: Sí, no, sí. Sí. Ay, qué lamentable, yo escucho todos los domingos el programa católico, se enfermó el señor, ahí estaba hablando y hubo que ser reemplazado, salió música. Antonio Milla sabe lo que es eso.
0: Fermín.
1: Don Fermín, claro. Él toda la vida dedicado a esto, a la religión católica. Y él tiene enferma a su señora, la cuida, pero me parece que este fin de semana fue bastante problemático para su salud.
0: Oye, ¿sabe quién? El día sábado estuvo cumpliendo un año ya de fallecido, ¿ah? ¿Sabe quién?
1: A ver.
0: Mi compadre. Patito Concha, fíjate. Un año ya pasado de su...
1: ¿Qué?
0: Pato Concha.
1: ¿Qué pasó con Pato Concha?
0: Se cumplió el sábado un año de su fallecimiento.
1: Ah, ya. Ya.
0: Así que un abrazo al cielo a nuestro vecino.
1: Allá lo está mirando. Y soluciona los problemas de allá.
0: Y en la mañana, como estamos solos con el César, nos miramos y decimos, mira, siéntelo. Este está acá, me dice. Sí, yo igual lo siento, le digo yo.
1: No, sí se siente, sí. Él quería, él desde el principio se inició con la radio Centro y la radio Desierto y le ponía mucho cariño, era como ser su casa, él su tenía casa. Ahí su local donde guardaba todos los elementos que a veces sobraban, uno no los
0: bota. Y cachureo también.
1: Por eso, pero uno no los bota, porque uno tiene que, no sé, es como un placer de tener todos esos cachureos. Así que un saludo para él, para el Patito que siempre está con nosotros y para la familia que sepa de que aún lo recordamos mucho tiempo. Sí, y hace claro. Falta.
0: Oye, la policía.
1: ¿Qué pasó a él?
0: Fíjense que por deficiencias sanitarias de higiene y seguridad cierran local nocturno mágico boliviano en el centro de Antofagasta, el operativo nocturno realizado el día viernes, donde estuvo la Seremi de Salud y Carabineros de Chile, Servicio de Impuesto Interno, dejó 3 sumarios sanitarios, denuncia por infracciones migratorias, laborales y tributarias. Así que el día viernes pasa esa pasadita a la autoridad, y que no pillaron bien algunos locales comerciales, fíjate.
1: Ah, qué bien. Hay que vigilar, pues, si todos tienen, hay que hacer un control, establecimientos comerciales, tanto los que están a veces así nomás,
0: a la mala, decíamos, ¿no?
1: Ellos trabajan, sí, por es su trabajo, en fin, venden los productos y a veces no tienen los elementos, las maquinarias para tenerla allí junto ahí en el trabajo, en las calles.
0: Dentro de las estadísticas del primer trimestre, Antofagasta, así como hablábamos de la tercera ciudad o la región que tiene más vehículos policiales malos, aquí aparece otro antecedente en las estadísticas. Fíjate que Antofagasta está entre las regiones con más ocupaciones de terrenos fiscales, registra 31 casos en este primer trimestre del año 2026, la famosa toma. Son terrenos fiscales, fíjate.
1: Ya. Yeah.
0: Por otro lado, la Universidad Católica del Norte retoma ya sus actividades tras acuerdo que puso fin. No solamente estaban paralizados la UCN, sino que también los alumnos se habían tomado la universidad. Así que todo, fueron 3 semanas que tuvieron ocupada la toma en la Casa Central de la UCN, así que ya empieza a normalizarse esta situación, fíjate. Hay que estudiar, pues, muchachos.
1: Qué bien. Hoy, atención, señora, jóvenes, caballeros, niños. Hoy día, desde las 15 horas hasta las 17:30, vamos a tener que mirar al cielo. Acá en el norte de Antofagasta, en otras localidades también, porque hay un ejercicio multidinámico de aviones, ¿ya? Así que ya lo saben, esto es hoy día desde las 15 hasta las 17:30 horas. Naves de Argentina, o aviones, digámosle ya para que se entienda, Brasil, Chile y Estados Unidos van a sobrevolar Antofagasta, Calama y Tocopilla. Así que hay que sacar, ¿cuánto se llama? Eso que tiene. Que bueno, mira, le falta la vista, ¿cómo se ve?
0: Bueno. Lo cruza lo hípico.
1: Claro, a la mirada, sí. Y grabar todo este espectáculo que va a haber en los cielos de Antofagasta, reitero. A contar de las 15 horas hasta las 17:30 va a sentir los aviones en nuestro cielo y también, como lo indiqué, en Calama y en Tocopilla. Aviones de Argentina, Brasil, Estados Unidos y Chile, sí, unidos sobrevolarán nuestra región.
0: Sí, este ejercicio comenzó la semana pasada, es como la culminación del trabajo conjunto que hicieron estas fuerzas aéreas de los países que tú ya nombraste, fíjate. Oye, si vienen,
1: no se vayan a asustar algunas personas que a veces no escuchan radio, no se enteran de las informaciones, va a ser bonito, van a sentir el ruido de los aviones ahí, ¿qué está pasando? ¿Hay hierba? No, es un ejercicio. Qué bien fue. Antofagasta, Calama y Tocopilla van a hacer estos aviones, reitero, en horas de la tarde de hoy, desde las 15 horas hasta las 17:30 horas. Hay que mirar el cielo y disfrutar de este espectáculo de aviones de Argentina, Brasil, Chile y los Estados Unidos.
0: Oye, se viene la zanja para la región de Antofagasta.
1: ¿Las qué?
0: Las zanjas.
1: ¿Las zanjas?
0: Sí. Atravesáis un palo y pasáis igual la frontera. Fíjate que el comisionado para la macrozona norte, que designó el presidente de la República, como es Alberto Soto, dice: en Antofagasta estamos próximos a partir de trabajos de zanjas. El coordinador presidencial en seguridad dijo que en particular hablo de las zanjas, ¿cierto? Dice que ya en las próximas semanas se da inicio a las zanjas, ¿cierto?, en la región de Antofagasta, para evitar que extranjeros pasen a nuestro país. Serán 52 kilómetros en total.
1: Van a buscar esa manera de ingresar. Se está quedando muy habiloso. Y parece que este país le interesa mucho. De todos los países de América vienen acá, disfrutan, tienen sus casas, su familia, todo aquí en este país llamado Chile.
0: Sobre todo
1: nosotros lo criticamos.
0: Sobre todo Antofagasta, que tiene más oportunidades laborales, fíjate, si no.
1: Claro, por eso le digo yo.
0: Recordemos que la cesantía en Chile está ya casi con dos dígitos, casi el 10%, mientras que Antofagasta se mantiene en un 7%, porque acá tenemos más trabajo que el resto del país, como que Antofagasta es una isla dentro de nuestro país, fíjate, en cuanto a lo laboral, bueno, y para que te hablo de recursos que genera para el Estado. Es una.
1: Y por ahí he escuchado que hay mucho trabajo disponible en el sector de la minería.
0: Por eso digo. Por eso buscan esta región para llegar.
1: Que sean bienvenidos, voy a trabajar y querer este lindo país que se llama Chile. Este largo país.
0: A poquito de las vacaciones, le tengo una buena noticia.
1: A ver, ¿qué pasó?
0: A los papitos que escuchen, a las 11 de la mañana va a estar la ministra, o la Seremi, perdón, de las Artes y las Culturas, porque se viene el Bafona.
1: ¿El Bafona?
0: Para Antofagasta. Así que atento a la entrevista de las 11 de la mañana, porque tenemos un espectáculo brillante como es el Bafona, el Ballet Folclórico Nacional. ¿Eh?
1: ¿Va a haber una entrevista aquí en la Radio Centro?
0: Sí, a las 11, ya no más viene.
1: ¡Qué bien, pues! ¡Qué bonito! Por eso le digo yo. Porque sabemos que tenemos una bonita sintonía y las autoridades también saben aquello.
0: Así que ya mejor escuchen la entrevista para los días y cómo pueden obtener las entradas, porque insisto, es un ballet pero espectacular, ¿o no?
1: El ballet folclórico
0: nacional, el Bafona.
1: Qué bien, el Bafona. Qué bien, por eso bonito aquello, y especialmente que los jóvenes, muchos están de vacaciones. Y hay algunos papitos que también sacan a pasear a sus hijos, como fue en el día de ayer. Y seguramente hoy día también van a salir a las calles a gozar de este espectáculo aéreo, reitero, desde las 3 de la tarde hasta las 5 y media, ¿ya? Hay que mirar el cielo.
0: Oye, y el exdirector del FOSIS de Antofagasta, Roberto Soto, claro, por su despedida, está disparando para todos lados, ¿eh? Ahora señala que la delegada está trabajando absolutamente sola, dice que no la acompaña a nadie en el cargo, fíjate. Le creo que fue desvinculado. Roberto Soto, ex concejal de la comuna de Antofagasta, fue despedido de el FOSIS como director regional.
1: Y usted ayer y todos los integrantes de Centro de Deportes estaban contentos. Es bonita, ¿no es cierto?
0: Tuvimos suave nomás.
1: No, pero hay que destacarlo, hijo mío, fue un bonito triunfo, y cómo gritaban ustedes. Es bueno eso, parece, lo digo yo. Eso también nos llega al alma, así nos da la alegría, porque es un deporte antofagasta.
0: Sí, es ganar, siempre es importante ganar.
1: Antes también, cuando Cobreloa era buenísimo, también estábamos contentos, toda la gente de la región de Antofagasta.
0: Todo Chile, diría yo,
1: ¿eh? Sí, pero y después se desinfló. Bueno, son cosas del fondo.
0: Sellaron la plata.
1: Ya, esas son algunas de las informaciones que tenemos para este inicio de este día lunes, mi estimado David.
0: ¿Ya? Sí, en resumen, si no es por este accidente, ¿cierto?, del bus, hubiese sido todo demasiado tranquilo, ¿ah? ¿Eh?
1: Sí, estuvo bastante tranquilo. Hubo algunos llamados por emergencia de fuerte olor a gas, CLP que se llama, en fin, lo cual es habitual y va a bombero, en fin, y certifique que nada. Y también hubo unas quemas de basura, lo cual ya se ha hecho costumbre aquí en la ciudad de Antofagasta. Así que para este día, nuestro saludo, reitero, a quienes están de cumpleaños y también de onomástico. Que lo pasen bonito.
0: Chau.
1: Chao.

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3: 10 de la mañana, 32 minutos.
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0: 21 minutos ya restan, ¿para qué? Para que sean las 11 de la mañana aquí en la radio de la familia. ¡Aló!
1: Hola, David, buenos días.
0: Hermanito, ¿qué le pasó, ño?
1: ¿Se llegaron de la casa temprano?
0: ¿Se le cambió el reloj o qué?
1: Se llegaron de la casa, ¿no? Entonces, cuando los viejos ya lo echan de la casa.
0: Y despertáis temprano ya, ¿o no? Pepe, ¿tú a qué hora te despertáis? ¿A qué hora despiertas?
2: A las 6:30.
0: ¿Sí? 6.
1: Estamos casi igual.
0: Y duerme como 3 horas nomás, porque se pone a ver película y como 3 horas, tú igual, ¿no?
1: ¿Es tanquero?
0: Es tanquero, claro.
1: Ah, ese nombre es tanquero.
0: Sí. ¿Y tú, oye, no, te gustó el tango, no?
1: Sí, me gusta el tango.
0: ¿Pero para bailarlo?
1: El tango, ¿eh?
0: ¿Para bailarlo?
1: Sí.

0: volví a ganar nuevamente ese día, ¿no?
1: Pero Escoba,
0: ¿está bien?
1: Es Copa Chile nomás.
0: Sí, sí, está bien, pero...
1: Tranquilo, siempre bueno ganar,
0: sí,
1: ¿ah?
0: Sí, está bien, le he ganado dos equipos en primera edición ya.
1: Uy, ¿qué pasó con Brasil, hermano?
0: Mira, a mí no me gusta Brasil ni México.
1: Acá los dos eliminados, ¿no?
0: Pues yo quería que quedara eliminado México, son muy atarantados esos gallos. No me gustó la actitud de Mbappé contra el arquero suyo de Paraguay.
1: Sí.
0: Los cuales son muy atarantados en ese gallo.
1: Sí, pues yo no te vi que al final Mbappé, ¿cuánto tiene? 24 años, es un cabrón, sí, todavía, pues, entonces hace niñería todavía, pues.
0: Pero demuestra más,
1: ¿eh? Sí, demuestra más.
0: Sí, demuestra más.
1: Claro, y no te olvides que ¿cómo se llama? Tienen el cerebro chiquitito del futbolista, sí, pues.
0: Oye, ¿tuviste la triatlón el sábado, no?
1: No.
0: No, yo tampoco fui, porque ese día teníamos partido.
1: Mucha gente. Pero fue.
0: Muy bonito ese.
1: Sí, mucha gente. Oye, el otro día pusiste una foto de Cárcamo.
0: ¿Cárcamo?
1: ¿Eh?
0: Sí, pues, mi amigo Guillermo. Le cortaron la pierna un, sí, poquito a la entrada de la pierna, se le cortaron. No, la pierna, sino el del pie.
1: Cuéntame, porque hay hartos Cárcamos futbolistas, pues, el Cárcamo.
0: No, tiene nada que ver. Estos muchachos son de allá de Valdivia.
1: Ah, yo me sigue algo con el Carlos Cárcamo. No,
0: no, nada que ver.
1: Ah, ya.
0: Esto es por la cuestión esta de, ¿cómo se llama esta enfermedad que se pone en insulina?
1: La diabetes. La
0: diabetes. Se sintió mal, se le puso
1: un
0: morado, lo llevaron para allá, pum, urgente, a cortar la pierna.
1: Claro, si no, la gangrena está comiendo adentro.
0: Claro, y me dijo ahora que van a verlo en miércoles, a lo mejor le cortan otro pedazo más.
1: Ese es porque no se cuidó, po.
0: Claro, este cabrón.
1: No, como... Papá.
0: Buen amigo,
1: ¿no? Yo ¿sabes cuántos años yo tengo la diabetes?
0: Ya.
1: A ver, lo de mi hijo menor, 29 años.
0: Mira, te gasto años.
1: Y todavía no se me ha caído nada, fíjate.
0: Estoy bien. Oye, quiero ir un temita para hacer Sajarato.
1: No, pero el día lunes.
0: Un tema de la Cele Cruz.
1: ¿Ya?
0: Que se llama Las Muñecas del Cha-Cha-Cha.
1: Celia Cruz.
0: Las Muñecas del Cha-Cha-Cha.
1: Ese debe ser la primera, porque vamos a ver si está la...
0: Uy, antigua, ¿no? Está jovencita la Celia Cruz.
1: Vamos a ver si está en la parrilla.
0: No, sí que se puede en mano, si no, no.
1: Sí, la tira ahí nomás para que se la toque igual, ¿no? Machucado.
0: No, si no se puede, no se puede. Vos sabés, che, que yo te puedo esperar, ¿viste?
1: A ver, mira. En la parrilla de la radio no la tengo. Vamos a ver acá si la encontramos en Spotify. Si es muy antigua, no la hay que tener que cantar.
0: Sí, es antigua. Pues, yo la conocí en el Facebook,
1: ¿eh? La hay que tener que cantar tú, sí.
0: Sí.
1: Sí, que no la encuentro. ¿Trato hecho?
0: A ver cómo es la canción.
1: ¿Pero cómo se llama, me dijiste?
0: Las Muñecas del Cha-Cha-Cha.
1: Más o menos, ¿cómo es? A ver.
0: Es que no me acuerdo el tono este momento. No
1: se me
0: fue la onda.
1: Se te fue bien lejos la. ¿Está el alemán cerca ya o no?
0: Sí. Es una canción muy bonita, mucha música buena.
1: Taraleale un poquito que sea, mi hermano.
0: Es
1: amigo.
0: Que no me acuerdo.
1: ¿No?
0: Muñeca del Cha-Cha-Cha. No remember.
1: A ver si la encontramos. La muñeca del Cha-Cha-Cha, me dijiste, si la tengo. Sí, la tengo, pero a ver. Déjame ver. Ya.
0: ¿Listo?
1: Pero un pedacito, taralea, un pedacito, un poquito, ¿no? A ver.
0: ¿Qué nomás? Esa. Esa, hermano. Esa. Muy buena, escúchala, tiene muy buen ritmo.
1: Ya.
0: Ya, hermanito, te dejo. ¿Por qué puesto te llamo?
1: Chao.
0: Chao.

0: Ya son 12 los minutos que restan para que sean las 11 de la mañana aquí en la radio de la familia. Y este Pepe me ríe, me dice, te tengo la sorpresa. Y se ríe solo, este machucado, vamos a ver. ¿De qué se trata? ¿Qué novedades nos tiene la música, Pepe? ¿Cómo te va? Buenos días.
1: Hola, ¿qué tal? ¿Cómo están ustedes?
0: Una cara de malulo.
1: Oiga, no es que sea malulo, es que uno cuando tiene tiempo de repente se mete en las redes sociales, se empieza a buscar.
0: ¿Ya?
1: Y se encuentran, hay unas que publican muchas canciones que son para evocar algunos temas que no son editados, solamente que están en las redes sociales, para lo cual fue hecho, ¿no?
0: Claro.
1: Y me llamó mucho la atención de ver a un grupo de 6 damas. ¿Ya? 6 señoras.
0: ¿Ya?
1: ¿Para qué lo decir? Que son abuelas. Son damas ya con experiencia. Y se juntaron, hicieron una canción y me resultó muy emotiva porque se dirigen justamente a las personas de tercera edad. Como quien dice, soy viejo. Ellas dicen, soy vieja. Así que quiero que la escuchen, porque nos va a tocar a un montón de gente. Y a propósito, yo la mandé.
0: Fíjate,
1: a
0: perdón,
1: un...
0: Pepe, tiene, tiene 32.000 visualizaciones en este minuto. Esa canción.
1: Sí, claro, imagínese, si está en todo el mundo de habla hispana. Claro. ¿La escuchamos?
0: Y no son nada, son buenas mozas las señoras.
1: Sí,
0: ¿no?
1: Pues son atractivas. Y después le cuento a dónde lo mandé esto para que lo hagan las chiquillas de Cantofagasta.
0: ¿Verdad?
1: Sí, pues. Ya, disfrutemos de esta canción.
0: A ver, escuchémosla.
1: Y las amigas que están en sintonía de la Centro,
0: atención a la letra.
1: Sí, por supuesto.
0: Ya.

0: sencillamente espectacular, Pepe, ¿no? Cada una sí, canta un pedacito.
1: Sí, claro, va a cantar un pedacito.
0: Y una pose muy parecida.
1: Claro, y bueno, yo creo que a lo mejor también está metida la
0: inteligencia artificial.
1: La inteligencia artificial y todo esto. Porque las voces que se escuchan prácticamente parece que fuera una y son la otra que está en el coro o cantan alguna parte, ¿no? Pero es muy, muy buena la parte de la letra, lo que dice. Son personas con bastante experiencia cuando ya se tiene su edad, ¿no?
0: Claro.
1: Hemos, igual que los varones, la hemos pasado por todas y que por lo tanto...
0: Pero la letra
1: es pegadora.
0: No, la letra es pegadora,
1: ¿sí?
0: Pero dice, dice verdad. La letra dice muchas verdades.
1: Oiga, y esta canción yo la mandé al grupo de WhatsApp de Amigos del Tango.
0: ¿Ya?
1: ¿Ya? Tiene mucho más de 50 integrantes y ahora viene el aniversario que se va a llevar a cabo el día 31 de este mes de julio. Y lo mandé para que se atrevieran algunas de las integrantes de este club para que lo hicieran. Por último, lo doblaran o qué sé
0: yo. Claro, por último. ¿Verdad? Claro, algo bonito.
1: Una cosa así, más o menos atractiva y todo lo demás. Bueno, no sé, ¿tiene alguien en el teléfono? A lo mejor quiere opinar alguna persona.
0: Resulta. ¿Alguien que se siente identificado? Si tú puedes
1: no sé, puede que sí o puede que no.
0: Saluda, Pupe.
1: Hola.
2: Buenos días. El señor Gervase, que sea bienvenido.
1: Gracias. Bienvenido, si yo siempre estoy aquí en la radio.
2: Ahora también no te señor Olivares.
1: Sí, que no tiene el micrófono y otra cosa, pero...
2: O sea, discúlpeme.
1: No, está bien.
2: Me da por tocar.
1: ¿Mm?
2: Me da por tocar.
1: Ah, a mí también me pasa lo mismo. Me pasa lo mismo que a usted. Sí,
2: oiga, le quiero pedir un favor.
1: Dígame.
2: ¿Te puedo escuchar una canción?
1: ¿Qué canción?
2: De Mocedades, ¿dónde estás, corazón?
1: ¿Dónde estás, corazón, Mocedades?
2: Sí, por bueno, favor.
1: Ahí la vamos a buscar de inmediato, ¿ya?
2: Muchas gracias.
1: Lo que pasa es que al David se le pierden las letras ahí del tablero de escribirlo. Por eso que se demora.
0: Pero la encuentro, sí. no como tú que ya no la encuentras.
1: No, yo seguramente sí. No la encuentro y me voy nomás.
2: Ya.
0: Yes. A ver, pero fíjate que la Pati siempre me la tira chueca, ¿eh?
2: Sí.
1: No, si se llama así.
2: No, la memoria me está fallando.
0: No, sí, le está fallando a la Pati, sí. Pero se llama así, ¿ah? ¿Eh?
1: Sí,
0: sí. Ya, pues.
2: Claro.
0: Ya, Pupetita.
1: No, ya la
2: gracias.
1: Gracias a usted por estar siempre en la sintonía y por tantos años, ¿ah?
2: Ya, fin, gracias. Okay,
1: ya me despido, ¿ah?
2: Ya, gracias.
1: Hasta la próxima. Chao, chao.
2: Chao.

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2: 11 de la mañana, un minuto.
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0: Y ya son las 11 de la mañana con 7 minutos acá en la radio de la familia, los prometidos deudos, se lo habíamos conversado en la, al iniciar nuestro programa. Tenemos visita en el día de hoy y una visita que a lo mejor a propósito de este periodo de vacaciones les puede interesar mucho dentro de otro. Estamos con la Seremi de las Culturas y también de las Artes y el Patrimonio, como es Paula Rodríguez Espinosa, mira, con sed, igual que yo, ¿eh? ¿Cómo te va, Paula?
1: Hola, ¿cómo estás? Muy bien, muchas gracias.
0: Sube un poquito más el micrófono, por favor. Hacia arriba.
1: Ahí.
0: Eso, ahí sí. Ahora sí, todo de nuevo. ¿Cómo estás, Paula?
1: Muy bien, muchas gracias. ¿Usted cómo está?
0: Bien, bien, bien. Oye, se ve sol acá arriba, pero ¿está abrigando o no?
1: La verdad es que no mucho. No yo, mucho. Yo que me vine caminando, ¿eh? Está un poquito helado.
0: Oye, yo cuando supe esta noticia, yo me alegré muchísimo y te pregunto al tiro cómo puedo entrar a, cuando nos escribió María, acerca de la visita del Bafón a nuestra región, ¿eh?
1: Estamos súper contentos con la visita de Bafona, de su gira por esta región, que parte mañana en Calama con dos funciones.
0: ¿Ya?
1: Una a las 11 de la mañana, que va al público joven, al estudiante y al adulto mayor. Y después hay otra función a las 19 de la tarde. Esta función es para público en general. La idea es que la gente llegue temprano porque hay que hacer fila, ¿ya? Para asegurar su puesto.
0: ¿Ya?
1: Va a ser en el gimnasio y la verdad es que bien agradecidos con el municipio y con la Fundación Cultural y de Turismo de
0: Calama.
1: La comuna, sí.
0: Es el 21 de mayo, ¿cierto?
1: Sí.
0: No, claro. No, en el Teatro Ramírez se llama el paseo.
1: Sí.
0: ¿En el estadio?
1: El gimnasio.
0: ¿El gimnasio?
1: El gimnasio.
0: Techado. Perfecto.
1: Estamos bien contentos porque la verdad que gracias a esta unión entre las tres entidades logramos que se lograra hacer esta actividad preciosa que va a ser mañana. Así que contento y agradecido por la participación del municipio y la fundación.
0: Ya, eso en Calama.
1: En Calama.
0: ¿Y para acá?
1: Y Antofagasta.
0: ¿Sí?
1: Tiene el día miércoles.
0: ¿Ya?
1: Tiene el día miércoles a las 19:30.
0: ¿Ya?
1: Es la única función que vamos a tener en Antofagasta como comuna.
0: Una sola.
1: Una sola. Y hoy día a las 12, a las 12 del día se va a abrir la tiquetera del teatro para que la gente pueda sacar su entrada. Si no me equivoco, son 12 entradas por persona.
0: ¿Ya?
1: ¿Ya? Así que tiquetera plus. Ticket plus.
0: Ticket plus.
1: Ticket plus. Así que a las 12 para que estén atentos, no falta tanto.
0: ¿Tiene un valor esto?
1: No, son totalmente gratuitas. Todas las presentaciones de Bafona
0: en la Seremi,
1: son gratuitas.
0: Claro, vale, folclórico
1: nacional.
0: Oye, pero no le dijeron otro local, no creí que iba a quedar corto, ¿no?
1: era el espacio más grande que teníamos por ahora para poder hacer la presentación. Además tiene que tener ciertos requerimientos.
0: Por el espacio para la danza.
1: Tienen claro. Que pensar que claro, tiene que tener un buen escenario, un lugar donde cambiarse, lugar también para que ellos puedan hidratarse y todas esas cosas. Y era lo que tenemos por lo menos nosotros acá, era el mejor.
0: Ya, eso es mañana.
1: Miércoles 8
0: a las
1: 19:30. Sí, Teatro Municipal.
0: ¿Y a qué hora me meto a Seremi Plus?
1: Hoy día a Ticket Plus
0: Ticket
1: a
0: Plus.
1: Las 12 del día.
0: Sí, voy a meterla y si me meto al tiro.
1: haga la filita. Pero nos queda una función más. Los que no alcancen quizás aquí en Antofagasta, ¿ya? Va a haber una presentación en Mejillones. A las 19:30 horas en el gimnasio techado. Así que Mejillones también ahí
0: poniéndose
1: la el jueves.
0: Al jueves.
1: El jueves 9. Así que también va a estar interesante la actividad de Mejillones.
0: De inmediato, sheriff, te encargo de entrar. Marcelino, Carlos Ajala ya en Mejillones. Oye, ¿cómo será esto? Porque me imagino que todo el país quiere tener al Bafona. Cada ciudad, cada comuna del país quiere tener a Bafona.
1: De hecho, ellos hace poquito estuvieron en función en Tarapacá. La verdad es que se llena, porque obviamente es un ballet súper solicitado, el elenco estable que tenemos de ballet en el ministerio. Así que nada, agradecidos por su visita, qué bueno que se pudo gestionar, porque hay que pensar que después de 7 años de ausencia en la región...
0: 7 años.
1: Vuelven ahora, así que súper contentos nosotros.
0: Es que yo me imagino lanzando ya, fíjate. Es que por lo menos lo que mantenemos a la vista, no sé si todavía se actuarán, ¿te acuerdas en Viña del Mar? Cuando, bueno, tenés muy joven todavía, pues, bueno. Pero antiguamente el Bafón era el que abría el Festival Viña del Mar, toda la...
1: Voy a ser indiscreta, no soy tan joven.
0: ¿No? No. ¿Pero te acuerdas del Bafón en Viña?
1: Sí.
0: No, si tú eres...
1: Me quedan 2 años para los 50.
0: Nah.
1: Sí.
0: No. Si me mostré el carnet, te creo. Bueno, puede ser, ya que tu periodista demuestra como 10 años más o menos.
1: Tenemos un pacto en la Seremía, dice.
0: Va a ser una muy buena dupla. Así que uno tiene esa imagen de Viña del Mar, pues.
1: Sí, pues muy bonitos bailes. Claro. Además tienen que pensar que ellos hacen estudios antropológicos para hacer estas danzas.
0: No es de...
1: No, ellos estudian, hacen una coreografía importante que esté relacionada con el pueblo al cual van. Así que no, bien contentos y agradecidos con el trabajo de Bafona.
0: Ah, qué bonito, ¿eh? Así que ya lo saben, me dijiste...
1: Para Antofagasta, miércoles 8 a las 19:30 horas en el Teatro Municipal.
0: ¿La página?
1: A través de Ticket Plus.
0: Ticket Plus.
1: Y que se abre ahora a las 12 del día. Así que atentos para que puedan sacar sus entraditas. Son 2 entradas por persona y es total y absolutamente gratis.
0: Hay que meterse nomás, nada más. Y la entrada ya, si es que alcanza, digamos. Sí. Porque sabes la capacidad más o menos de cuántas personas te caen ahí, como 1000 o no.
1: No, son como 800, claro, aprox.
0: No, no te cae más.
1: Son como 800 aprox.
0: Bueno. Hay que salvar de... Oye, te aprovecho de sacar el jugo, digamos, de tu visita. ¿Cómo están nuestros patrimonios? La actividad que se reservó en mayo, para recordarnos un poquito, oye.
1: La verdad es que estábamos súper contentos de la actividad de patrimonio. Fue una actividad bien trabajada, con harto esfuerzo, con harto equipo, el cual se realizó con el director de patrimonio. La verdad es que pasaron muchas cosas, pero la verdad es que bien unido. Yo estoy bien contenta con el equipo que hemos formado, porque también se sumó a nosotros el director de la Corporación Municipal. Entonces, ¿ya? Estaba yo, el director de patrimonio y el director de la Corporación Municipal, desarrollando toda la actividad en terreno. Así que fue bien bonito, ¿no? Creo que la unión hace la fuerza.
0: Pero me queda el gustito... Como que, ¿por qué tan poquito?
1: Tan poquitos días, sábado y domingo.
0: Sí.
1: Pucha, ojalá fuera más, podríamos partir un viernes.
0: Pues claro.
1: Con alguna actividad nocturna, sería entretenido. Ya, dejémoslo ahí. A ver cómo nos va para el próximo año.
0: Imagínate el ferrocarril ahí, nocturno ahí.
1: Sería bonito.
0: Sería lindo, ¿eh? Cuéntame acerca de este, el programa Se Crea Antofagasta.
1: Nuestro programa Se Crea, la verdad es que, bueno, estamos partiendo hace poquito con las actividades. Hace poco tuvimos la escucha activa, en la cual se reúnen jóvenes, ¿ya?, niños, desde los 7 a los 19 años, y hay monitores, estudiantes, ¿cierto?, que escuchan a estos niños para sacar los temas que van a trabajar en lo que es Se Crea. Después de esto, de tener esta escucha activa y escuchar lo que los niños quieren, cuáles son los proyectos, las ideas a trabajar, se hacen estos laboratorios, los cuales se van a ir desarrollando durante el año.
0: Ya.
1: Ya. Hay que aprovechar que estamos de vacaciones para que se puedan inscribir a las actividades que van a estar realizando en estas vacaciones de invierno. Tienen que pensar que no es llegar y ir, tienen que inscribirse. Y para inscribirse, ¿ya?, tienen que entrar a secrea-antofagasta, que eso es Instagram, o a culturas-antofagasta. Ahí está toda la información.
0: Niño de 7
1: a 19 años.
0: 19 años. Aprovechar, digamos. Esto... O sea,
1: es una actividad artística cultural maravillosa, la cual trabaja también con los derechos de los niños. Entonces creo que es esencial que estos niños puedan participar.
0: Se crea.
1: Se crea.
0: ¿Qué más?
1: Niños y jóvenes adolescentes para participar en actividades y laboratorios. No, nada más Instagram.
0: ¿Ya?
1: Se crea guión bajo Antofagasta en Instagram. Listo. Y culturas guión bajo Antofagasta en Instagram.
0: Perfecto. Porque hay que aprovechar esta oportunidad.
1: Sí, aprovechar que los niños están de vacaciones.
0: Son grandes, ¿no?
1: Sí.
0: Mejor todavía. Oye, esta palabra que a mí me gusta tanto, la excelencia a la artesanía. Este sello, ¿se puede lograr o no se puede lograr?
1: Sí, se puede lograr.
0: ¿Se puede lograr?
1: La verdad es que nosotros estamos bien contentos con esta actividad.
0: ¿Ya?
1: Porque hoy día que se abrió, bueno, no hoy día, ya lleva un tiempo abierta la campaña. La idea es que esta convocatoria viene a incentivar la creatividad y fomentar la comercialización de las piezas o obras. Y además, reconocer obviamente a nuestros artesanos. Primero, tienen que postular en la plataforma www.postulacionselladeexcelencia.cultura.gov.cl. Y la postulación va a estar abierta hasta este viernes a las 3 de la tarde para todos los artesanos que quieran participar para el sello de excelencia.
0: Bueno, y puedo ganar mucho yo porque voy a ser mejor valorado.
1: Exactamente. Obviamente que las personas que ganen, primero sus piezas van a quedar resguardadas, obviamente reconocidas, y van a ser expuestas en algún minuto, ¿ya? El que gane también va a recibir 1.000.000 pesos que va a ser entregado claramente al autor o autora de la pieza o de la obra que gane. Y van a ser expuestas en el Museo Popular Americano Tomás Lagos de la Universidad de Chile.
0: Qué bonito, ¿ah?
1: No, tremenda actividad. Creo que es muy importante para todos nuestros artesanos poder participar y que tengan claridad que esa pieza va a quedar resguardada y va a estar expuesta en exposiciones.
0: Fíjate que la entrevista que estamos teniendo en estos tiempos, que uno le echa la culpa al otro, el gobierno anterior, que esté acá, que esté allá, lo que tú me cuentas es refrescante, fíjate, para las personas, porque la fona, esto de artesanía, esto para los niños, creo que hace mucha falta este tipo de cosas.
1: Sí, abrir espacios culturales y artísticos para muy, la comunidad son esenciales. Son esenciales para el desarrollo de la humanidad, además.
0: Sí, pero igual te recortaron la luca, ¿no?
1: No, a nosotros no. Hasta ahora nosotros estamos con el presupuesto entregado, activo, súper bien, así que yo no podría decir que,
0: qué bueno,
1: que tenemos un recorte. Sí. Mira, hay un ajuste presupuestario que
0: pero
1: es diferente.
0: No significa recortar.
1: No.
0: Ah, perfecto. Mira, tengo un auditor en línea. A ver, aló.
2: ¿Qué tal? Buenos días. Habla Roberto Ibacache.
0: Te está escuchando la...
2: Quisiera hacer una propuesta.
0: A ver.
2: Mira, es para que la Seremi la considere en un momento. Yo vengo llegando de la ciudad de Caldera, de la comuna de Caldera.
0: ¿Ya? ¿Bajar un poquito a tu radio? ¿Le puedes bajar un cachito, claro, a tu radio, por favor?
2: Sí.
0: Ya.
2: Como te digo, ¿aló?
0: Sí, te escucho.
2: Ah, perdón.
0: Te estoy mandando retorno por el teléfono, ¿ya?
2: Ya, ok.
0: Cuéntame.
2: Mira, vengo regresando, como decía, de Caldera.
0: ¿Sí?
2: Y tuve la feliz participación, digo, en la fiesta de que celebra Caldera, en la fiesta de la recreación. ¿Qué recrean ellos? El hecho de tener el primer cementerio laico en Chile y el otro, tener el primer ferrocarril en Chile, y todo esto se hace a la usanza de 1851. Yo le recomiendo visitar las páginas, por ejemplo, Sociedad Victoriana de Atacama, ya tal vez por las páginas oficiales de la Ilustre Municipalidad de Caldera, y una página que existe en las de Facebook, las de otra voz, las de YouTube, ¿sí? Fiesta de la Recreación Caldera año tanto. Esto ya lleva 21 versiones. Nosotros hemos estado participando allá, hablo de nosotros con mi esposa. Hemos estado participando desde hace 14 años, excepto, bueno, no fuimos en el periodo de la pandemia, pero ellos la hicieron en forma posterior. Pero es una fiesta en que la ciudad, la comuna se viste de época, tanto las instituciones, las autoridades regionales, y hablo de las autoridades nacionales que tuvieron la oportunidad de llegar, hacer su presencia y apoyar la gestión que realiza la Sociedad Victoriana de Atacama junto a la Cámara de Comercio, local y a la ilustre municipalidad, que es un trabajo enorme que se hace.
0: Ok, Roberto, te respondemos al aire, ¿ya?
2: Ya.
0: Pero muy buena tu inquietud. ¿O no, Seremi?
1: Estupenda su inquietud. Sí, me gustó la idea, fíjate. Fiesta recreativa.
0: Acá tenemos un ferrocarril.
1: Mira, y celebran el primer cementerio laico en Chile y el primer ferrocarril en Chile.
0: Tenemos
1: dos cosas, ¿no? Muy bonita actividad, ¿sí? Lo anotamos para dejarlo ahí en pendientes.
0: Y dentro del patrimonio cultural hoy, el que más te aporta es el ferrocarril, ¿o no?
1: La verdad es que aquí hay hartas instancias las cuales nos aportan un montón. Si bien es cierto, ferrocarril es una de las principales, tenemos otras también.
0: Lo bueno es que el ferrocarril no les pone ningún inconveniente ahí para... O va la independencia, y recordemos que hay empresas que son medias celosas, que les pueda pasar algo a su...
1: No, ellos tienen sus puertas abiertas con respecto al patrimonio, sí, y realizan actividades justamente para eso, para que la gente pueda visitar, pueda conocer.
0: Hay un proyecto y quieren hacer como un paseo dentro.
1: Sí, quieren modificar, van a ir cambiando algunas cosas, así que hartas sorpresas se vienen con el ferrocarril también, así que estamos atentos nosotros.
0: Bueno, no voy a contarle a ti. Bueno, Paula, ¿se nos queda algo más en el tintero, no?
1: ¿Qué se nos queda en el tintero? ¿Eh? Bueno, obviamente aprovechar las vacaciones de nuestros niños.
0: Ah, sí, ahí te pillé la edad, ¿eh? Porque ese del tintero es muy antiguo, ese dicho.
1: La actividad que se viene con nuestros niños, estamos de vacaciones.
0: Claro.
1: Tienen que aprovechar de participar en el Secrea.
0: Claro.
1: Obviamente ir a la playita, llevar a los niños a la plaza y al parque y visitar algún museo, hacer alguna actividad recreativa, cultural, artística, bien, claro, para que los niños puedan estar más conectados y obviamente trabajar toda su parte creativa y emocional.
0: Y a las damas que trabajan con sus manitos, ¿cierto? Esta excelencia que se puede, ¿quién sabe?
1: Por supuesto.
0: Se van a ganar su milloncito.
1: El sello de la excelencia artesanía.
0: Quiero despedirte, pero a ver, la verdad que tengo varias preguntas, pero por la hora, mira, esta me parece interesante, ¿ah? Dice, amiguito David María Elena, en noviembre está de centenario. ¿Hay algo ahí? ¿Lo han preparado, no? ¿Dentro como la ceremonia?
1: Tengo algunas cosas en noviembre, en este minuto te mentiría,
0: ya.
1: Me pasaría de patúa si te digo una fecha, pero hay algunas actividades que van a ser realizadas en noviembre.
0: El centenario, dice, de María Elena.
1: Ah, María, sí, nosotros vamos a eso.
0: ¿Sí?
1: Sí.
0: ¿Van a participar también?
1: Sí.
0: 100 años, ¿eh?
1: De hecho, tuvimos una primera participación en el inicio ahora, que fue una obra de teatro bastante bonita, que habla de los 100 años de María Elena. ¿Y por qué se llama María Elena?
0: Ah, sí, por la señora del dueño.
1: Exacto.
0: Y una canción de pampino que nos vino a cantar acá, en vivo y en directo, fíjate.
1: Preciosa obra, yo creo que debiera estar así en itinerancia en un buen rato, porque es muy, muy, muy bonita.
0: ¿Sí?
1: Sí. Y bueno, obviamente con nuestros actores regionales, así que más bonita todavía.
0: Claro, mejor todavía. Habitón se nos jubiló. El tractor más antiguo, más longevo de Antofagasta. Ahí lo tengo a la punta de la lengua. De la Universidad Antofagasta, el actor
1: Ángel Latus. Ángel Latus.
0: Se nos jubiló, fíjate.
1: Sí.
0: Yo creo que lo vamos a extrañar muchísimo.
1: Sí, pero creo que él, independiente de su jubilación, siempre va a estar...
0: Me imagino, haciendo toda la vida ahí en el teatro.
1: Relacionada con el teatro, bueno, que queda su familia también, pues.
0: Sí, claro.
1: Con el legado, y sigue el espacio FITSA trabajando.
0: También, claro. Ya, pues, Paula, ha sido un placer. Paula Rodríguez Espinosa, Seremi de las Artes, de las Culturas y del Patrimonio. ¿Estoy bien?
1: Seremi de las Culturas, las Artes y el Patrimonio de la Región de Antofagasta.
0: ¿El orden cómo es?
1: No. De las Culturas, las Artes y el Patrimonio.
0: ¿Y yo qué dije?
1: De las Artes, Cultura y Patrimonio.
0: Ah, pero el orden no altera el producto. Que te vaya bien, Paula.
1: Ya, que esté muy bien, un gusto.
0: Chao.
1: Chao.

Oye, me llamó un amigo, don Jorge, que va con toda la familia ya rumbo hasta la Tirana, ya va, está así, a punto de llegar a Tocopilla, así que va con toda su familia, sus carpas. Así que le digamos esta canción, pues, ¿les parece?

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3: En FM Centro tenemos una nueva hora.
4: 11 de la mañana, 31 minutos.
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3: Vidal, ¿cómo está, señor? Buen día, espero que bien, que tenga excelente semana. Oiga, grande, grande, grande. Estamos haciendo de a cuatro ahora. ¿Qué le parece? Oiga, grande, un abrazo a la dispersa, dispersos del grupo, a mi jefe que anda por ahí. El programa nuevamente, el temita ese de Leonardo Fabio, Adrián. Un abrazo grande, don David. Y porfa, diga a la Yusen que no se olvide de traer las papayas.

0: Seguimos avanzando en esta mañana, ya faltan 16 minutos para que sea el mediodía acá en la radio de la familia. Diga la temperatura, como les digo, o como les decía la noticia, peguemos una piedra en el pecho, tenemos en este minuto 18 grados la temperatura en Antofagasta, y total y absolutamente soleado. ¿Sabe por qué le digo eso? Porque desde Valparaíso hacia el sur de nuestro país, 1, 2, 4 grados, 2 grados bajo cero, así que peguemos una piedra en el pecho. Como está nuestro día lunes acá en Antofagasta. ¡Aló!
1: Hola, Davidito.
0: Jotita, linda, amiguita, ¿cómo te va?
1: ¡Mierda!
0: ¿Y eso que no te he invocado hoy día?
1: No, es que hoy día me toca trabajar, hoy día vuelvo a trabajar ya, así que no puedo estar hasta la 1 esperando por llamar.
0: ¿Trabajar? ¿Desde qué hora entra a trabajar?
1: A las 3 de la tarde.
0: ¿Y sale a qué hora?
1: A las 6:30.
0: ¿Y mañana?
1: No trabajo. Es mi día libre.
0: Oye, ¿no me voy a conseguir esa pega a mí mejor o...?
1: Porque tú tienes que mantener una casa. Yo no. A mí me mantiene.
0: La pega linda. Hoy día trabajáis 3 horas y mañana descansáis, pues si no te voy a estresar, mujer.
1: Claro, el día miércoles, jueves y viernes.
0: ¿Descansar también?
1: ¿Ah?
0: ¿Jueves y viernes qué me dijiste?
1: Miércoles, jueves y viernes.
0: ¿Trabajas?
1: Sí, obvio, pues. Si el único día que tengo descanso la semana es el día martes.
0: ¿Y esos días de qué hora hasta qué hora?
1: A la misma hora.
0: ¿De 3 a 6:30?
1: De 3 a 6:30. No, menos el día viernes. El día viernes es de la 1 hasta las 6:30.
0: Oye, tenés que exigir ese bono de esfuerzo físico, ¿ah? Como la minería, ¿ya?
1: No recibo ni un bono, oye.

0: de trabajo y no recibo ni un sueldo.
1: Ni un bono todavía.
0: Nada, ni bono recibo.
1: Oye, ¿cómo está la víctima? Perdón, tu marido.
0: Sí, gracias a Dios. Ahí recuperándose a poquito, ya tiene una semana ya operado, el doctor lo vio, lo encontró bien, le mandó igual a hacer unos exámenes para la operación para ver cómo está.
1: ¿Ya?
0: Pero se siente bien él.
1: Eso es lo importante.
0: Pero tiene que estar, sí, en no hacer fuerza.
1: Y en cuarentena igual, pues, ¿no?
0: Sí, en cuarentena. Imagínate, estoy tan triste, oye.
1: Cochina.
0: Y mis vacaciones las pasé prácticamente cuidándolo a él. Así que igual trabajé.
1: Pero es tu marido, mujer o...
0: Obvio que mi marido tengo que cuidarlo también.
1: Por eso es
0: haga luego a trabajar.
1: Oye, ¿por qué no le cantáis una canción mejor ahí a tu marido?
0: ¿What?
1: ¿Por qué no le cantáis una canción a tu marido?
0: No.
1: ¿No? No te soporta.
0: Quiero escuchar una canción.
1: Ya, a ver.
0: La de Leo Dan.
1: ¿Leo Dan? ¿Cuál, oye?
0: No, mejor la de Sergio Facchelli.
1: ¿Cuál sería, oye?
0: Soy el único que te entiende.
1: Y no es chiste. No, esa canción.
0: Se llama la canción, imagínate.
1: Esa canción de dedicártela a tu marido, tío.
0: Soy el único que te entiende, Sergio Facchelli. Imagínate. Hasta una canción ahí para mí. No sé por qué. Pero bueno. Así que nada, pues Davidito, hoy día comienzo a trabajar.
1: ¿Estás segura que se llama así la canción o no?
0: Sí. Soy el único que te entiende. ¿Sí? ¿Es así se llama la canción? Soy el único. ¿Sí? ¿Está bien? ¿Lo digo yo?
1: ¿Soy o el único?
0: Soy el único.
1: ¿Ya?
0: Que te entiende.
1: A ver.
0: Búscalo. Busca por Sergio Facchelli.
1: Soy el único, me dijiste.
0: Sí.
1: ¿Qué más?
0: Que te entiende.
1: ¿Ya?
0: ¿Anotó?
1: Ya no se nota ya o.
0: Oye, pero si te iba a la memoria. Oye, me hubiera gustado ir a ver a ¿cómo se llama el grupo?
1: ¿Bafona?
0: Bafona, pero es que hay que meterse a las páginas y yo no entiendo esa tontería.
1: Bueno, y mira tu hijo, po.
0: No, porque mi hijo no está, po.
1: Pero llámalo por teléfono, po.
0: Mi hijo anda de viaje.
1: Igual, pues, no tiene celular ahí.
0: Loco, anda por Santa Cruz, allá por Bolivia, por ahí anda.
1: Ya, pero el WhatsApp es mundial, pues, mujer.
0: Sí, pero es que yo no sé meter esa cuestión, pues. Me ha gustado ir y llevar al hombre un ratito para que descanse.
1: Relaje
0: un ratito.
1: A las 12 se abre la entrada.
0: Sí, pero es que yo no sé, pues, David, no sé.
1: A ver, alguien
0: no
1: que te agrupo, que te ayude, pues.
0: Sí, me ha gustado para llevar al hombre para que se relaje un ratito. O sea, yo también me quiero relajar un ratito. Así que, entre comillas, estoy feliz porque entré a trabajar hoy día, entre comillas. Ay, lo que no lo haré, me miedo fuera de la casa. Terrible, oye. Ya no te reíais nomás y después vos seguís igual cuando te enfermáis, así que no se venga a hacer chistos.
1: Soy cara dura.
0: Pues sí, es verdad. El hombre es muy alaraco, oye, muy alaraco cuando se enferma.
1: Ya, ponte a cantar ahí.
0: Esa canción es. Esa. ¿Cómo se llama, Davidito, la canción?
1: Así se llama, pues, el único que te entiende.
0: Ya, ¿viste?
1: Entonces, dedicado de Raúl.
0: ¿Estáis segura?
1: Sí. Dedicado a Raúl Cubillos para su mujer.
0: No, él me lo dedica a mí.
1: No, al revés. Chao.
0: Ya, amiguito, chao.

0: 6 minutos para que sean las 12 horas acá en los estudios de la Radio Centro. A ver, ¿qué tenemos por acá?
1: No, no, por favor, que no cante, que no cante.
0: No, te quiero escuchar, no me dijo. Quiero escuchar, no, tranquilo. Tranquilo, ya, tranquilo.
1: Después, si quieres, después de las 3:30 por ahí.
0: Ay, gigante. Doña Patita Morales, allá en Baquedano.
2: Sí, buenos días para todas y todos. Si es que todavía es buenos días.
0: Sí, todavía, todavía.
2: Estaba muy agotadísima. Les mando un inicio de semana muy, muy bonito, muy bendecido.
0: Igual para ti.
2: Espero se encuentren bien, don Raúl, JJ, la señora que cocina rico, la señora Amelia, todas las personas que saludan ahí.
0: Gladys.
2: Estamos conectados en la audición, en lo que es la radio, en nuestros hogares, en nuestra fuente de trabajo. Donde esté, siempre escuchando la radio.
0: Claro, que somos, no te olvides que somos la de la familia. A ver, dijo que quería escucharla, ¿verdad o no?
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0: Menos mal que le iba a escuchar.
3: 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Disculpe la voz, pero también estoy un poquito afónica.
0: Nos cuenteó, no, nos cantó igual.
1: Mire. ¿Ves? Se me paró el láser. Hay que grabar de nuevo.
0: JB, borraste todo lo que tenía la canción hasta de Miguel Gallardo que me había ahí pedido. ¿Aló?
4: ¿Aló?
0: Buenos días todavía.
4: No, faltan 4 minutos.
0: Por eso.
4: ¿Cómo está mi amigo David?
0: Bien, ¿y tú?
4: Bien, pues acá estamos con un solcito espectacular.
0: Oye, sí, una piedra en el pecho, ¿ah?
4: Yo creo que fue porque ganó el CDA, no sé por qué.
0: Sí, ¿qué te pasa? Muy invicto en la Copa Chile, ¿eh? Sí, pues. Es Copa Chile, no es así, pero igual es bonito ganar.
4: Para que usted vea que los milagros existen.
0: Oye, ¿cómo te dice el Coco?
4: Ah, Pato Carlos.
0: Pato Carlos.
4: Pato Carlos.
0: ¿Y los amigos, cómo te decimos, los amigos?
4: ¿Ah?
0: ¿Los amigos, cómo te decimos?
4: No, pues NN, porque estoy trabajando, entonces.
0: Ah, perfecto.
4: Y más encima voy manejando,
0: ¿sí? Peor todavía, más ni malo.
4: ¿Cómo estamos?
0: Bien, pues bien, contento por los pumidos. Claro que sí. Es Copa Chile nomás, sí.
4: Sí, pero oiga, pero faltan los relatos de David Vidal. Ay, que no lo he escuchado.
0: Cuando se puede, relato.
4: Oh, César, no se puede nunca.
0: Sí, claro, cuando el dueño del programa no tiene que viajar ahí, estoy ¿ya? yo, ahí estoy yo.
4: ¿Cuándo hace los pitutos?
0: Claro.
4: El otro día estaba escuchando su programa el fin de semana, el día domingo, en la
0: ¿ya?
4: mañana.
0: ¿Ya?
4: Muy bueno, muy bueno.
0: Es semillita, uno pone la voz nomás, ¿eh?
4: Sí, pero pone.
0: Pero es millita la que el que selecciona la música.
4: ¿Qué será?
0: Así que es mérito para él, fíjate.
4: ¿Ah?
0: Es para Antonio Milla, nuestro productor musical.
4: Sí, muy buenos los temas.
0: Sí, es
4: sacado, el... pero con
0: pins. Sí, claro.
4: Así que todo bien.
0: No, y nos pone, nos marca el hueso. Ya tengo grabado hasta como octubre ya.
4: ¡Ah, son grabados!
0: No, el hombre busca.
4: Yo pensé que no era grabado, oiga. Dije, David se estaba levantando a las 7 de la mañana.
0: Y día domingo.
4: Día domingo. Después del carrete del día sábado.
0: No, si yo me acuerdo temprano. Sí, claro. Soy como tú y tus amigotes.
4: Que son los mismos tuyos. Oiga, fue mucha gente al estadio el domingo, ¿no?
0: ¿A La Serena?
4: Sí.
0: No, un poquito, 200 y algo.
4: Oh, qué poca gente.
0: Sí, usted, este equipo no, no. No pasa nada con el torneo. En El Salvador no, el otro día. No. En El Salvador.
4: Había más gente, ¿se acuerda antiguamente cuando sí. estaba el PES?
0: Sí. Sí, claro, en El Salvador había, fíjate, 42
4: personas. 42 personas. Bueno, se mantienen con las plata del canal nomás.
0: Claro, sí, obviamente.
4: Lo otro para pagarle a los guardias, nada más. Claro. Hay más guardia que público.
0: Sí. Claro, no. Tenés un mínimo de guardia, entonces. Claro. Tenés que contratar igual. ¿Alguna canción hoy que tengo que irme a la publicidad?
4: No, solamente quería saludarlo, un abrazo. Tenía una canción esa que se llama Maravilloso Corazón de Rafael. Me gusta esa canción.
0: Bonita canción.
4: Ah, bonita.
0: Es mi ídolo. Es tu ídolo,
4: Rafael.
0: Sí, claro, toda la vida. ¿Te parece si vamos a la publicidad y entro contigo? ¿Te parece?
4: Ya, pues vamos a la publicidad y ahí voy a llegar a mi trabajo y no voy a poder escuchar nada, pero ya.
0: No, si es cortita la publicidad, es cortita, no te preocupes, ¿ya?
4: Ya, amigo, un abrazo, cuídese, que esté bien.
0: Igual para ti. Sí, no, bien abrigadita.
4: Bien abrigadita.
0: Ya.
4: Chao. Saludos a Renatito.
0: Otro que está contento, sí, ¿ah?
4: Sí.
0: Sí, chao.
4: Chao.
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6: 12 horas, 2 minutos.
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0: Ya es el mediodía con 7 minutos acá en la radio de la familia. Ahí estaba el maravilloso corazón de Rafael de España. A ver, ¿qué tenemos por acá? A ver. Es que con los que mandan mensajes yo me imagino de qué se trata, pero vamos a escuchar a las más damas, como a la Patita Morales, por ejemplo. A ver.
1: Sí, buenos días para todas y todos. Si es que todavía buenos días, y descansé harto. Estaba muy agotadísima.
0: Ya pasó el mediodía.
1: Les mandó un inicio de semana muy, muy bonito, muy bendecido. Espero que se encuentren bien, don Raúl, JJ, la señora que cocina rico, la señora Amelia, todas las personas que saludan ahí, todos que están con el... Oye, David, fíjate que te voy a decir que primero, para partir, CDA, ¿de qué estamos hablando?
0: Equipo grande, oye.
1: ¿Y quién me iba a regalar los papayas? Los resentidos, pues.
0: El Dios se está calladito.
1: No voy a ensuciar ahí la radio con habla estupidez, ya. Oye, David. Bueno, programa el sábado, repetido el domingo. Me encanta. Villita, muchos cariños, muchos abrazos, felicitaciones.
0: Sí, buen Villita, el aviloso. Al César, lo que es del César, dicen por ahí, ¿eh? A ver, está. Antes de ir al teléfono, a ver, ¿qué más tenemos por acá?
2: Hola, Vidal, ¿cómo estás? Buenos días, gusto saludarlo.
0: ¿Cómo estás, Luis Letelier?
2: No tenía ni idea.
0: Sí, ¿cómo que no?
2: Escuchar ahí al hermanito Altros.
0: Ya. Hermano. Oye, Pablo.
2: No, dile a la señora, ¿cuánto se llama?
0: JJ.
2: JJ, ¿verdad?
0: Sí, claro.
2: Se me olvida el nombre. Dile que se cuide la voz, que se cuide la voz, porque sí, está media ronquita, pero que se la cuide durante 2 años y
0: ¿cuánto?
2: Se va a mejorar la garganta y todo. Por 2 años.
0: Ya, ¿no crees que te cuida el chancho?
2: No, cuídate.
0: 2 años que dije. Sí, cuide la garganta. A ver, JP, ¿viste un tema de Miguel Gallardo? Te lo tengo listo, pero te lo voy a tocar, ¿eh?
3: Qué verdadera realidad esa canción. Muy bien dedicada de Raúl Cudillo para JJ.
0: Claro, ¿no? Al revés, la cuestión.
3: ¿Se cree la Luli y la JJ? Soy el único que te entiende. Soy el único que te ama. Yo soy Luli.
0: Aló.
4: Aló, señor Vidal, ¿cómo está usted?
0: Bien, pues. Bien, pues.
4: Hoy yo me voy a comer el papayo hoy día, por razón nada.
0: Sí, el Justin la va a traer, dijo.
4: ¿Ah?
0: El Justin dijo que me iba a traer, así que si te trae, te vas a dejar, ¿ya?
4: Ya.
0: Yeah. ¿Qué se me hago? El equipo, tú sabes que es un equipo grande, po.
4: Ah, ya, están recién empezando. Te oye, queda mucho todavía.
0: ¿Y has visto el mundial hoy o no?
4: No, no, me gusta mucho.
0: Yo he eliminado Brasil, ¿no?
4: Eliminado Brasil, claro. Está bueno.
0: ¿Cómo que está bueno? Equipo sudamericano. ¿De dónde soy tú? ¿De dónde soy tú? ¿Del África? Árabe. Así que sonaste, no podía agarrarme para el fideo hoy día, po.
4: ¿Ah?
0: No me podía agarrar para el fideo hoy día.
4: No, yo estaba esperando las papayas.
0: Ahí quedaste.
4: Ahora, ¿con qué le va a tocar?
0: Con Cobresal.
4: Ah, ya.
0: Siempre por la Copa Chile.
4: Ahí.
3: Buenos días.
0: Ah, no, ahí está, ven.
4: Ahí, si ganas, Sagasta, te hago la Biblia.
0: Ya, bueno. ¿Alguna canción, mi queridísima amiga?
4: Mi querido viejo. Sí.
0: No me le digan a mí, porque yo no estoy viejo.
4: A él, el del 18, 15. No, bueno, me acuerdo de mi papito.
0: De tu papito. Sí. ¿Te regaló la de él, no?
4: Sí, pues sí, fue la mayor. Fui la regalona de él, de mis hermanos.
0: Es de Manolo Galván, ¿cierto, no?
4: Y mi mamá.
0: Es Manolo Galván, un pillero, oye.
4: ¿Ah?
0: Es de Manolo Galván, ¿cierto?
4: Sí. Esta canción es de Manolo Galván.
0: ¿Y tú le regalaste a tu papá o yo, no?
4: Sí, pues sí, fue la primera tenía que ser la regalona, ¿no?
0: Ah, tú fuiste la mayor.
4: Sí. Pero mi mamita tuvo un hijo de soltera.
0: ¿Ya?
4: Y ese falleció, pues. Y de ahí vine yo. Pero sola era hermana de todo el lote que teníamos, éramos cinco hermanos, dos muertos y quedamos tres. ¿Me entendí?
0: Ya.
4: Yeah. Dos mujeres y un hombre, todos los menores han fallecido. Y yo voy quedando al último.
0: Mira. Ya, para quitar tu canción.
4: Lo pasé muy lindo con la crianza de mi familia, crié yeah. mis hermanos.
0: Como mayor, pues, claro.
4: Claro, tenía que quedarme con la guagua.
0: Sí,
4: pues. Y le daba leche en una botella.
0: Necesario, claro. Y un tete.
4: De chupete.
0: Claro. Ya, pues recordemos a tu papito entonces, ya.
4: Ya, doy. Gracias. Ya. Chao.
0: Chao.
5: Es un buen tipo, mi viejo.

Mediodía con 21 minutos, a esta hora, ¿cierto? Arrancó rápidamente la unidad Q2 hasta la intersección de Avenida Argentina con Díaz Janas, ¿sí? Por personas atrapadas en un ascensor. Acaba de llegar el carro de bomberos, causó mucha expectación por la rapidez en llegar al lugar, pero el oficial a cargo informa que se trató de personal del edificio, del mismo edificio que estaba encerrado en el ascensor, y fue liberado por los mismos técnicos que estaban manipulando el ascensor. Así es que tranquilidad a la gente que nos llamaba que un carro de bomba, ¿cierto? Un carro de bomberos arrancaba rápidamente al sector sur de nuestra ciudad, pero esto ya fue controlado.

0: Y seguimos avanzando en el matinal, ya son las 12:22. El mundo de lo arrepentido, ¿a dónde está? ¿A dónde está JP? Cuéntame. Cuéntame, JP.
1: Hola David, hola, sí, buenos días. Lo borré porque no me gustaron los mensajes que me mandé.
0: Ah, por eso lo borraste.
1: Oye, David, ahí. Saluda a todos los dispersos, dispersas, mi hermosita patita chiquita. Vamos en camino a buscarla porque está en el fisiólogo. Oye, David.
0: Ah.
1: User, guárdate la papaya en el. Estás en la lucha ya, la. Ya David, muchachita, David Gallardo, disculpa, David.

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2: En FM Centro tenemos una nueva hora.
3: 12 horas, 32 minutos.

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0: Ya son 18 los minutos que restan para que sean las 13 horas. Una de la tarde, una miradita al mundo. Y en fin, recordemos que los gringos están celebrando, o estaban celebrando sus fiestas patrias el día 4. Sí, el sábado estuvieron de cumpleaños los Gringolandia. Y fíjense que hubo problemas, ¿ah? Esto ocurrió en el día de ayer, en plena celebración de la independencia de los Estados Unidos. Fíjense que un avión Delta Airlines fue impactado por fuegos artificiales al aterrizar en Chicago. Uy, aquí va la grande nomás. Un avión de Delta Airlines fue impactado por un proyectil de fuegos artificiales cuando aterrizaba en el aeropuerto internacional de Midway, esto es en Chicago, Illinois, en medio de las celebraciones del Día de la Independencia de los Estados Unidos, informó este domingo la Administración Federal de Aviación. Sin reportes, afortunadamente, sin reportes de heridos ni daño severo, la institución detalló de que el piloto del vuelo 1076 de Delta, procedente de Atlanta, en Georgia, reportó a las 20:30 horas local, 19:30 horas en Chile del día sábado, que un proyectil de fuegos artificiales golpeó la aeronave justo antes de aterrizar en el terminal aéreo. Puede haber sido mucho más peligroso, ¿eh? Claro. Y así yo que en Chile somos mucho más ordenados, ¿eh? La aeronáutica civil es muy ordenada, muy, muy control, claro. Aterrizan mucho menos aviones aquí que los Estados Unidos, por cierto, ¿eh? Aviso de gringos, el gringo mayor fue Inglaterra ayer, clasificó, ¿cierto? Que dejó eliminado a uno de los locales como es México. Y bueno, a mí me encanta que sean así los presidentes de la República, que sean peloteros, pero peloteros de verdad. Por ejemplo, recordemos que el partido de ayer de México con Inglaterra originalmente estaba proyectado como a las 5 de la tarde más o menos, por la chilena, y por la tormenta eléctrica, lluvia que había en la ciudad de México, se corrió para las 9 de la noche con la chilena, 2 de la mañana allá en Inglaterra. ¿Sabe lo que hizo el presidente? Bueno, como el partido tarde, recordemos que no solamente en Chile, sino que, bueno, por allá en Inglaterra y quizás en cuantos países más, los locales de bebidas alcohólicas, ¿cierto? Los bares, día sábado por lo general cierran a las 12 de la noche, por norma, por ley, por lo menos acá en Chile. Bueno, y el presidente Alemán le dijo, no me cierren los bares a las 12 de la noche. Ciérrenlo una vez que termine el partido y si ganamos una hora más. Ya, y los niños mañana no van a clase. Así que celebraron los ingleses hasta como a las 5 de la mañana y hoy día ningún cabrón chico fue a la escuela. Es un presidente pelotero, ¿no? Claro. Y encima ganaron, entonces dejaron eliminados a uno de los locales. Hoy día juega Estados Unidos. Ya vamos a revisar los partidos que hay en el día de hoy. Ya quedó eliminado Canadá, que otro país sede. Ahora México, para el que más nos duele, yo creo, ¿ah? ¿Eh? Que haya quedado en Brasil fuera del campeonato. Que nos queda Argentina y Colombia, parece que podrían pasar para la próxima ronda, por lo demás. ¿Sabes pescar? Le dijeron, sí, pesca toda tu cosita y devuélvete a tu casa. Así no es la cosa, ¿no? Pero bueno, el presidente, sí, me gustó porque, claro, qué tontera. Si el partido es tarde, veamos todo el partido, abran la chovería, pero aunque sea día domingo y los niños no van a clase los días domingos, ¿eh? Buen presidente, ¿eh? Pelotero el hombre.
1: Éxitos latinos.

0: Ya están faltando 4 minutos para que sea las 13:01 p.m. A ver, revisemos los partidos del Mundial para hoy. Antes corrijo, yo dije el presidente de Inglaterra. No, pues ya no hay presidente, hay primer ministro, sí. Porque hay reina, hay rey. ¿Para qué sirven? ¿A puro gastar plata? No mandan nada. ¿Qué van a pedirse plata con los reyes y la reina? A ver, fíjese que los partidos para hoy a las 13:00. No, perdón, a las 3:00 p.m. Este podría ser un partidazo, ¿ah? ¿Eh? Porque Portugal de Cristiano Ronaldo enfrenta a España, a la madre patria. Dicen por ahí, ¿ah? ¿Eh? Así es que este partido va a las 3:00 p.m. España y Portugal. Ya estoy viendo acá, parece que. Y estaba viendo qué otro partido tenemos. Claro, Portugal, España a las 3:00 p.m. y a las 20:00 Estados Unidos, el otro local, como le digo, enfrenta a el cuadro de Bélgica. Cuidado con los belgas, ¿eh? Así que se nos podría ir a otro organizador, no creo, ¿eh? ¿O cree usted que sí? Así que son los dos partidos para el día de hoy. Portugal con España a las 3:00 p.m. y a las 8:00 p.m, 20:00. Estados Unidos con Bélgica, esos son los dos partidos para el día de hoy. Que les vaya como quieran, no me excita ninguno. Por no decir que no me calienta ninguno. Obviamente nos quedan esta canción, mire qué bonita. A ver. ¡Aló!
1: David, ¿cómo estás?
0: Sergio Miguel, bien, pues ¿y tú?
1: Aquí estamos. Hoy día juega Colo Colo también, me parece, por la Copa Chile.
0: Sí.
1: En la tarde,
0: me parece. Sí, claro.
1: ¿7:30, 8:00?
0: Sí, a las 8:00.
1: A las 8:00, ya.
0: En Recoleta.
1: No, ese partido regalado para el Colo. Si todo el tiempo le hacen jugar con equipos fáciles nomás.
0: ¿Arreglado como todos los partidos?
1: Sí, arreglado como todos los partidos, puesto que va a ganar. Ay. No, si 50 lucas, no, 50 millones le pagaron al árbitro. No, así.
0: No, sí,
1: en cambio que nosotros se vea suavecito, 4-2 nomás.
0: ¿Sí?
1: Le regalamos 2 golcitos para que sean felices los selenenses.
0: Te subiste a la micro, machucado. Cuando soy más azul que el diablo.
1: No, pero si se trata de apoyar al equipo de la Vega, mi Antofagasta. Bueno, un saludo para toda la audiencia, que la pasen bonito este día lunes, inicio de semana, y a los señores conductores de velocidad prudente, los saludos, hoy andan como locos manejando. ¿La habrá hecho mal la vacuna? ¿Alguna inyección, algo? Andan como locos manejando.
0: Pero la vacuna quizás del 2010, 2000, no sé cuánto.
1: Sí, oye, qué terrible, andan como locos manejando, no sé qué onda, si... No sé por qué tan rápido manejando, si son 50 kilómetros en la ciudad, parece que le dan mucho. Y sabes qué, David, yo andaba por el centro y no es por ser mala onda ni pesado, pero no hay seguridad en el centro. Yo me paseaba por el centro, ningún carabinero, nunca he visto ningún carabinero.
0: No tenemos ni carabinero ni carros policiales.
1: No, pero si usted pasa, están todos los carros guardados en el cuartel, en la comisaría. No sé qué pasa. Antes da gusto ver los policías en caballito.
0: ¿Te acuerdas en caballito? Claro, ¿ah?
1: Sí, pues, y ahora nada. O sea, las cámaras de seguridad no creo que pesquen al ladrón y lo detengan, pues.
0: En bicicleta, ¿te acuerdas que también salía?
1: Sí, en bicicleta también.
0: Y si lo del tránsito, uno, con una uno, tía uno, acá uno. En el...
1: Sí, ¿te acuerdas del tránsito? Bueno, ojalá que se vuelva más... poquito más mano dura.
0: Mira, acá Alejandro Auditor, que está de descanso ahí, me manda una linda fotografía del equipazo que tiene ahí, está escuchando la Radio Centro. Y algo te manda, tía, dice, ¿cómo que regalado? ¿Qué le pasa? Dice.
1: Reganado, si ese partido Gancho está reganado, con Colo Colo. Está reganado, si lo hacen jugar con equipos fáciles nomás. Pero haga jugar a Colo Colo con Alemania, con Argentina, y ahí veamos si equipo bueno o no Colo Colo. Háganle el peso a Argentina, a Alemania, a ver si, vamos a ver si en 3 minutos lo echan por fuera.
0: No clasificó a la Sudamericana, no clasificó.
1: Claro, saludo le mandó, ¿cómo se llama? El Cruzeiro. Ahí lo batió.
0: Ya, David, chao. A ver, nos quedan 2 canciones. Vamos de inmediato, esta canción es muy linda. Mire, ponga atención. Digo yo que es bonita, no sé si a usted le gusta.

Listo, 13:05. Nos vamos, nos retiramos. Gracias por la sintonía. A los pumitas. Podemos seguir conversando a las 20:00 en a todo deporte ya. Y a los no peloteros nos encontramos mañana, ¿les parece? A partir de las 10:00 de la mañana. Que estén muy bien. Chao, chao.

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3: En FM Centro tenemos una nueva hora.
4: 13 horas, 11 minutos.
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2: En FM Centro tenemos una nueva hora.
3: 13 horas, 27 minutos.
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1: En FM Centro tenemos una nueva hora.
2: 13:58.
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2: En FM Centro tenemos una nueva hora.
3: 14 horas, 26 minutos.
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1: En FM Centro tenemos una nueva hora.
2: 14 horas, 58 minutos.

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2: En FM Centro tenemos una nueva hora.
3: 15 horas, 25 minutos.
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1: En FM Centro tenemos una nueva hora.
2: 15 horas, 58 minutos.
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2: En FM Centro tenemos una nueva hora.
3: 16 horas, 28 minutos.

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1: En FM Centro tenemos una nueva hora.
2: 16 horas, 59 minutos.
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1: En FM Centro tenemos una nueva hora.
2: 17 horas, 58 minutos.
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1: Buenísimas tardes, ¿cómo están? Buen lunes. ¿Cómo estuvo el fin de semana, mis chanchitos de tierra? Aquí comenzando en este lunes número 6 de julio. ¿Está bien o no? ¿Cambiamos? Sí, cambiamos, 6 de julio. Saludo a todo el pueblo norte maraucano que estuvo de cumpleaños el 4. A todos los gringos. Sí, el 4 de julio se celebró el Día de la Independencia. Para todos ellos un saludo cariñosito. A usted que nos escucha a través de la 103.3, le damos la bienvenida a nuestro programita. Como digo yo siempre, humilde pero honrado. Sí, tenemos al día el cable, la luz y el agua. Sí. También tenemos confort en el baño, sí. De todo.
2: Hola, Coquito. Buenas tardes. Espero que tengas un excelente turno.
1: Don Yusen.
2: Una magnífica semana en todo.
1: Muchas gracias.
2: Y que te vaya muy bien. Ya. Saludo a todos los dispersos y dispersas del grupo. Igual que tengan un buen término de día.
1: Muchas gracias.
2: Y que tengan una excelente semana igual en todo. Salud, trabajo, inteligencia, en todo lo que tengan que hacer. Yo aquí, reportando sintonía, bajando recién de La Negra.
1: Me parece.
2: Así que a retomar mi turno. Unas vueltecitas más y para la casa. Está muy helado,
1: sí.
2: Así que hay que cuidarse y abrigarse.
1: Está muy helado.
2: Oye, Coquito, ¿me puedes tocar un tema, por favor?
1: ¿Qué será?
2: De los nocheros.
1: ¿Ya?
2: No saber de ti.
1: No saber de ti.
2: Por favor.
1: Ok.
2: Así que, como dije, está muy helado, así que hay que cuidarse. Me voy a pegarme la última vueltecita y me voy para mi casa a tomar tecito.
1: Ok.
2: A abrigarse. Así que a cuidarse todo, estamos a la escucha. Chau, chau.
1: Chau, Yuse, cuídate. Buenas tardes.
3: Buenas tardes, querido compañero. ¿Cómo está Tomás Coco Cariguante? Por acá habla Sergio, ¿cómo está ahí?
1: Muy bien, Sergio Broadcasting.
3: Oye, viejito, sí, hace más frío que vos, está que hace frío.
1: ¿Tú, sí, está al ladito, cuéntame.
3: Tócate un tema de... Me parece que, si no me equivoco, de Manuel, sí que detenerla ya, es una ladrona, detenerla.
1: De Manuel.
3: De Manuel.
1: La versión de Manuel, ya, ni un problema.
3: Saludos para todos.
1: Listo.
3: Ay, para rato juega Colo Colo, con Recoleta. Chao, pone Colo Colo, chao.
1: Ya, chao.

0: ¿Esa no es la de Jorge Roja? Me parece que es Jorge Roja. Ah, pero hay una de Los Nocheros también. Sí, sí, hay una de Los Nocheros. Si no me equivoco.
1: Seguimos cantando juntos.
0: No, pero loco, me pusiste la versión B, oíste, no. No, loco, esa no era, no era, no era. No era esa. Sacala, sacala, sacala. No, no, no va, no va, no va, no va, no va. No, bien, ponémela completa, entera, viste. Me refiero a la canción. Sí, tiene que ser buena, no, sí.

0: Buenas tardes, poquito, buenas tardes, por aquí reportando sintonía. Saludo a todas las
1: dispersas. Marco Antonio.
0: Al auditorio Radio Centro, que
1: tengan todo
0: un buen término de lunes y una muy buena semana.
1: Ya.
0: Saludos.
1: Saludos. Oye, quedó Portugal fuera. Les paso el dato a los que no vieron el partido hoy día por un gol a los 90. No, es que loco perder así una clasificación, digo yo, ¿ah? Se aguantaron los 90 minutos y le hacen un gol a los... No, qué mal. Es como que te esté a punto de casar y cuando el cura dice acepta, te digan no. No, no acepto. ¡Qué fuerte! Con la participación de vecinos, representantes de Carabineros, la Policía de Investigaciones, el Ministerio Público y diversas autoridades, fue inaugurada oficialmente la nueva central de Televigilancia Municipal de Antofagasta, iniciativa que busca fortalecer la prevención del delito y mejorar la capacidad de respuesta ante emergencias e incivilidades en la comuna. El proyecto fue financiado por el Gobierno Regional de Antofagasta a través del Fondo Nacional de Desarrollo Regional, con una inversión superior a los 2.800 millones de pesos aprobada por el Consejo Regional tras una propuesta presentada por la MUNI de Antofa. La nueva infraestructura opera de manera permanente durante las 24 horas del día y la noche, obviamente, y contempla una coordinación directa con Carabineros, permitiendo una respuesta más oportuna frente a distintos requerimientos de seguridad. Durante la ceremonia, el alcalde de Antofagasta, Sacha Rasmilich, destacó el fortalecimiento que ha experimentado el sistema de televigilancia comunal durante los últimos años. Pasamos de 30 a 130 cámaras en una central que está operando las 24 horas del día, con presencia de Carabineros. Cada vez vamos dando más cobertura, tenemos más ojos en las calles, nos permite esto actuar antes y con más eficacia en lo que es prevención y persecución de los delitos. El jefe comunal agregó que la meta es continuar ampliando la cobertura del sistema. Antofagasta debe llegar a tener hasta 1.000 cámaras, afirmó. Por su parte, el gobernador regional, Ricardo Díaz, destacó que la iniciativa permitirá fortalecer la dirección o detección, en este caso, perdón, de delitos e incivilidades, además de aportar antecedentes relevantes para las investigaciones. Este proyecto agrega 100 cámaras al municipio, permite mayor detección de delitos, reconocer mayor cantidad de incivilidades y una articulación con Carabineros y la PDI, con medios de prueba y un mejor trabajo para la Fiscalía, sostuvo. Ahora los vamos a tener en cámara todos, calladitos. Para que no se pase el rollo. ¡Taxi! ¡Taxi! Saludo a toda la gente que labora en taxis de la ciudad, mi amigo Luis ahí que está en el supermercado azul. Y a todos los taxistas de la ciudad, los radiotaxis, a todas las aplicaciones, conductores y conductoras. ¡Vamos, Ricardo!

0: Gracias, Coquito, por el saludo. Igualmente para usted, que tenga un lindo programa y un buen regreso a su casita y un lindo programa en ATV. Me imagino que ahora están todos contentos, todos alegres ahí. Conseguistan hasta el perro, lo de ATV. Cuando pierden, no quieren necesitar a nadie. Oiga, el Peter Fonda, no sé si lo, se acuerda usted.
1: Sí, claro.
0: Peter
1: Fonda, sí, claro.
0: Tenía cualquier cantidad de cámara, bro.
1: Ya.
0: Podían hacerla.
1: Pero Peter Fonda era una vulcanización. Era una vulcanización, viejo loco. Estamos hablando cámaras de video.
2: Coquito, muy buenas tardes.
1: Buenas tardes.
2: ¿Cómo
1: usted?
2: Bien. ¿Cómo estuvo su fin de semana? Espero
1: súper
2: que bien.
1: Descansado.
2: Oiga, así que estaba tocando canciones para hacer la linda blera. Ah. Para el frío, para el frío.
1: Sí, claro.
2: Yo quiero pedirle un tema para picarla finito.
1: A ver.
2: Señor abogado.
1: No.
2: De Lucho Barrio. Por favor, Coquito, que tenga un buen término de día lunes y que tenga un tremendo o tremenda semana, mejor dicho. Y lo que no se dio, lo de los Simpsons. Así que yo creo que la final va a ser nuevamente Argentina con Francia. Eso, chao, chao.
1: Argentina con Francia. ¿Sí? ¿Puede ser o no? Sí, puede ser. Puede ser.

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0: En FM Centro tenemos una nueva hora.
3: 18 horas, 30 minutos.

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Volvemos al aire con una gran canción de aquellos años, la década de finales de los 80. Sonaba este éxito del señor Manuel Mijares, Soldado del Amor.

0: Hola, hola, Coquito, ¿cómo estamos? Muy buenas tardes, JV. Te saludo a todos los auditores, a mi amorcito Patita Chiquita, a todos en general, a los dispersos, dispersas. Y aquí, Coquito, gracias a Dios, tengo un pitulito.
1: Qué bueno.
0: Ese día.
1: ¿Ya?
0: Hacia la negra, así que.
1: Ah, qué bueno.
0: Ahí vamos con posibilidad de quedarnos.
1: Oh.
0: Ya, Coquito, te dejo y te mito así para, como, para carretera.
1: ¿Ya?
0: Autorruta de la ley.
1: Muy bien. Si usted manda aquí, la gente manda en este programita. Sí, compadre, se me echa cuenta. Yo les puedo poner cualquier tontera, pero ellos mandan, la ley. Autorruta. Autorruta, autorruta, ruta. Corrígeme. ¿Será esta? A lo mejor no es. ¿Será esa? ¿Será esa o no? Confírmamelo, JP. Ah, era esa, corneta. Oh, qué buen tema. JP sabe de música. Vamos con Autorruta, dice. Uno, dos, tres.

0: canción Autorruta, que su video musical estuvo mucho tiempo censurado.
1: ¿Ya?
0: Por las escenas que salían en el video.
1: Oh. ¿En serio? ¡Chau! ¡Chau! Esa no me la sabía yo, ¿eh? ¿Y esta?

¿Tiene por ahí, corneta, algo del Mundial? Bueno, me imagino que mucha gente ha estado viendo los partidos, estadio lleno, con, yo sé que viene ATD más rato y todo el tema, pero no voy a hablar de fútbol directamente. Póngame la cortina del Mundial, corneta. No ha terminado, quedan muchos partidos. Hoy día quedó eliminado casi a los 90 minutos, si no me equivoco, Portugal. Qué pena por Cristiano, porque son estrellas que quieren estar ahí. Por poder haber ganado un Mundial, igual no es malo. Cada carrera tiene su tema. Pero más allá de eso, vi el partido, yo creo que muchos de ustedes lo vieron. Pero vimos un partido que fue, por decirlo, voy a usar una palabra, yo creo que usted sabe a cuál me refiero. Fue mágico. Y les voy a explicar por qué yo lo vi mágico. Es como una película, de hecho deberían hacer algo acá. No he recabado mucha información en general de Bociña, que es el arquero de Cabo Verde, que se metió al Mundial a los 40 años. La historia, entre otras cosas, juntaba, perdón lo que voy a decir, pero es así tal cual, en la basura juntaba cosas. Es muy difícil en su tierra, en Cabo Verde, llegar a ser un jugador de fútbol profesional. O sea, una historia, pero durísima. Y él decía, contaba dentro de alguna entrevista que les vi, que Messi, Lionel Messi, sí, el argentino, ¿viste? Había sido como su herramienta, su...

0: pero él, no lo que había logrado, no, y él en algún minuto lo toma como un referente a la hora de no tirar la toalla, Bociña. Y se plasma en este mundial, que tenemos que ser súper, yo creo que los que son futbolizados saben, Argentina tiende a ser una selección difícil de roer. Con aquí voy a dejar de lado la visión política, ¿ya? No, esto es fútbol. Argentina se ha caracterizado siempre por ser una selección no fácil de ganar. Siempre está peleando la copa, siempre está ahí, tiene mucha gente muy talentosa. Voy a nombrar dos, que ustedes lo deben recordar. Di María, uno, fácil, gran compañero de Lionel Messi. Estamos hablando de fútbol. Sin embargo, vi ese partido y debo reconocer, no por un tema mala onda, que me hubiese encantado que Cabo Verde hubiese ganado ese partido. Por lo mágico que tiene. Porque vienen de un país que no es futbolizado, que es chico, que no tiene recursos, que sé que había un tema con la mamá de Bociña, gente totalmente humilde, con una carrera durísima. Y claro, él dice que Messi había sido como su ancla para poder para no trastabillar, para no perderse en el camino a lo que él quería hacer. Entonces, pasaron varias cosas acá. Primero, que a Argentina le costó muchísimo, futbolísticamente hablando, ganarle a Cabo Verde. Un perfecto e inusual desconocido en el fútbol. Han pasado varios fenómenos en este mundial, hay que decirlo. Imagínense, se fue para afuera a Brasil, que es una selección que tiende a estar por lo bajo en los octavos. Por lo bajo. Y hay varias más que han generado algún tipo de fenómeno. Pero Cabo Verde, el equipo completo, pero sobre todo el arquero. ¿Saben lo que es taparle un taponazo a Messi? Yo no lo sé, pero viendo los partidos me puedo imaginar, porque es muy talentoso Messi, más allá de la opinión que uno pueda tener personal de él, de su persona, de la plata que tiene, de dónde está. Hablemos del fútbol. Es un tipo excepcional en la cancha, hay que decirlo, es muy hábil. Por eso le dicen la pulga. No por nada. Sin embargo, Bociña, que intercambiaron camisetas con Messi, han pasado varios fenómenos. Yo no sé si alguien me puede corroborar esto, pero entiendo que Messi hizo una llamada telefónica cuando vio la entrevista de Bociña, donde él lo nombra a Messi, para que contextualicemos. Y habla de él, le dice, Messi ha sido mi referente, y Messi lo sintió diferente. Él lo dice, Messi, Lionel lo dice. Yo sentí esto diferente y se lo comenta. Entiendo que, yo no sé si esta historia es real, pero sé que fue al hotel. Hay un tema con un contrato de Bociña para jugar en el fútbol estadounidense, si no me equivoco. Y hay una oferta laboral para su madre, con muy buen sueldo. Yo no sé si eso es corroborable o no, lo he tratado de investigar, pero me han salido en varias partes lo mismo. Lo que sí le puedo decir es que a Argentina le costó mucho ganarle a Cabo Verde. Si Cabo Verde hubiese logrado mantener su resultado y ganarle a Argentina, obvio que hubiese sido un hito. Pero así como muchas veces, y creo interpretar a muchos de los que están escuchando el programa, así como Claudio Bravo ganó partidos en el arco, habría que ser muy desgraciado como hincha para no entender eso, lo hizo Claudio Bravo, sin desmerecer el talento de todos los que formaron parte de esa maravillosa generación dorada. Pero nuestro arquero la hizo. No me digan que no, la hizo. Y varias veces. Le temían los chuteadores de penales. Le temían a Bravo, imagínense. Cuando se supone que esto es al revés. O sea, el arquero debe temer a quién va a patear, porque es una cuestión a 12 pasos, ahí mismo, frente al arco, un arco grande, donde el arquero, si no está atentísimo, pierde y es gol, y se acaba el campeonato y se acaba todo. Perder una final, semifinal, un cuarto, un octavo, a penales, es durísimo. Es uno contra uno. Entonces, lo que hizo Bociña, el arquero de Cabo Verde, con 40 años, ese es el tema, que no tiene formación profesional, no sé si ustedes lo saben. No, señores. totalmente autodidacta. Por eso cuando a mí alguien me dice en la vida, oye, mira, no, no se puede, mentira, sí se puede. Todo se puede cuando uno quiere y le pone amor a las cosas. La eliminación de Cabo Verde en los 16avos de la final del Mundial ante Argentina dejó tal vez para el mundo que vio esto desde lejos una de las imágenes más recordadas de este torneo. El abrazo y el intercambio de camisetas entre Bocinha, portero caboverdiano de 40 años, y ya el talentoso Lionel Messi, ya digamos el veterano, tras la final del partido. El arquero compartió detalles inéditos sobre ese momento y qué le dijo Messi, porque cruzaron palabras, obviamente, con el capitán argentino, en lo que describió como un instante grabado para siempre. Dice Bocinha: Messi se me acercó y me dijo que había estado fantástico, que la gente debería estar orgullosa de mí. Le agradecí sus palabras, le pregunté si podíamos intercambiar camisetas y aceptó. Nunca olvidaré un momento como este, relató Bocinha ante la prensa internacional. El arquero que finalizó contrato con el Chávez y actualmente es agente libre, detalló que el capitán argentino frenó sus festejos para elogiarlo. Me abrazó directamente. Escuchar palabras así de alguien como Leo Messi significa muchísimo. Le agradecí y le dije: gracias, Leo, eres el mejor. Son momentos que quedan grabados en el corazón para siempre. La actuación de Bocinha durante los más de 120 minutos de juego fue clave para que Cabo Verde pusiera contra las cuerdas al último campeón del mundo. El arquero impidió varios goles de Messi, quien finalizó el encuentro como máximo goleador de la Copa del Mundo con 7 tantos. El propio Messi confesó tras el partido que desconocía la edad del portero caboverdiano. Me dijeron que tiene 40 años, me sorprendió, dijo Messi, reconoció este astro argentino. A pesar de la derrota por 3-2 en tiempo suplementario, Bocinha subrayó el impacto positivo de la histórica campaña de los Tiburones Azules. Hicimos que Cabo Verde se enterara de todo el mundo. Hoy nos enfrentamos a Argentina con dignidad. No fue un duelo entre Bocinha y Messi, sino entre Cabo Verde y Argentina, afirmó el portero en diálogo con la prensa. Por supuesto, el resultado final es decepcionante, pero debemos sentirnos felices y orgullosos. Tenemos un equipo magnífico y jugadores de altísima calidad. Durante el partido, el arquero realizó 8 atajadas y estiró la definición al tiempo extra. Su desempeño provocó la ovación de los más de 40.000 espectadores presentes en el Hard Rock Stadium de Miami. El guardameta también se refirió a la visibilidad internacional que alcanzó tras el torneo. Fíjense que su cuenta de Instagram pasó de 46.000 seguidores antes del Mundial a más de 22,5 millones después de enfrentar a Argentina, logrando incluso un récord. El ex arquero español Iker Casillas lo superó como el arquero con más seguidores del planeta. El paso de Bocinha por el Mundial 2026 incluyó 4 partidos como titular con actuaciones destacadas ante rivales como, escuche bien, España, Arabia Saudita. El portero que representó a Cabo Verde en 94 partidos internacionales desde el año 2012 acumuló un total de 18 atajadas en la competencia, incluyendo 7 intervenciones decisivas en el empate ante los españoles y una portería imbatida frente a los saudíes. Tras la eliminación de Cabo Verde, la selección argentina se prepara para enfrentar a Egipto en los octavos de final. Pero yo me quiero quedar con eso. Me quiero quedar con lo de Bocinha. Creo que es un ejemplo, una lección hermosa de vida, de superación, pero por sobre todas las cosas de humildad y talento. Este mundial nos regala estas cosas que si uno las deja pasar de repente, preocupado solamente de los goles y quién gana, se las pierde. Y me parece bien que poder hablar esto. Porque imagínate, muchos de esos jugadores jamás se van a encontrar tal vez con un Ronaldo, con un Messi, qué sé yo, con un Galán, y tantas otras estrellas que habían en estrellas a nivel internacional, futbolísticas, millonarios del fútbol, seres para muchos inalcanzables, pero solamente el fútbol te permite hacerlo. Entonces que Leo Messi, más allá de todas las críticas que a veces se le puedan hacer a estos jugadores extraordinarios, voy a la parte humana, me parece genial que le haya dicho esas palabras porque merecía las tiene, y qué mejor que se las diga su, tal vez su ídolo y el contrincante esa noche. Creo que el partido de Cabo Verde dio una lección a mucha gente que es futbolizada, porque hay dos cosas que no podemos negar, que hizo un arquerazo a sus 40 años. Un arquerazo. O sea, si no viste el partido, te invito a que lo busques en internet y veas el partido Argentina-Cabo Verde. Creo que ha sido uno de los mejores partidos que yo he visto. El de México anoche estuvo genial, ¿eh?, con Inglaterra. También tengo mi opinión sobre eso. Creo que México tenía las herramientas para poder hacer más, pero se confió. Y confiarse con los ingleses o en el fútbol, nunca uno sabe para quién trabaja. De hecho, los ingleses le marcaron 2 goles en menos de 10 minutos. Y eso, menos. Por confiarse. Por desconectarse del partido. Y si eso no fue goleada, fue porque a lo mejor Inglaterra se replegó, luego vino una expulsión. Hay todo un tema ahí. Pero quería destacar este tema de Cabo Verde. Creo que va a ser uno de los más lindas postales. Y qué orgullo poder conocer a una persona a la distancia, saber de Bocinha, un arquero veterano, jugando un mundial a los 40 años, que no es fácil, no es por nada, pero la gente que más medianamente entiende de fútbol, hoy en día las exigencias a nivel aeróbico son altísimas. O sea, en el fútbol hoy día, 2026, tienes que tener un estado físico y mental, pero de proporciones. No cualquiera te juega un mundial, ni te aguanta 90 minutos. La velocidad, el valor, la cancha, la presión psicológica, emocional, o sea, no cualquiera. Todos estos jugadores son seres excepcionales, son deportistas excepcionales, que tienen un entrenamiento, pero con mucha tecnología detrás, con muchos especialistas. Yo una vez recuerdo, y lo comento, aprovecho estos minutos, me tocó ver un poco la historia de por ejemplo, cómo entrenaba el cabro chico, ¿sí? El Alexis, nuestro querido Alexis, que tanta alegría nos ha entregado Alexis y tantos otros. Y es excepcional. Las máquinas para cuidar sus tobillos, su fascia plantar, sus articulaciones, las temperaturas, lo que comen. O sea, es toda una pega. Entonces creo que Bocinha nos entrega, este arquero de Cabo Verde, y el equipo en general completo. Pero yo siento que en él se refleja mucho esta magia del que tiene el fútbol. Me encantaría ver a Bocinha en un club grande, ojalá lo llamen pronto, ojalá se forre de plata y pueda mover a su mamá y estar con, o sea, hay una historia muy linda y muy bonita, y hay muchos jugadores que tienen sus propias historias, y creo que la de Bocinha es digna de o sea, el tipo la hizo toda, es digna de reconocerla, de poder contarla. A mí me encantó, no sé si usted lo vio, tiene alguna opinión diferente o parecida. Mira, acá el Carlos me aporta algo. Dice: Bocinha, antes de llegar al fútbol profesional, era electricista, claro, y conductor, y comenzó a los 26 años su carrera en el fútbol. Agregar dice que aprendió a atajar viendo videos en YouTube. Si yo no me equivocaba cuando le comentaba que era totalmente autodidacta.
1: Hola, hola, hola. ¿Cómo estás, Tomás?
0: Hola, Angelito.
1: Un abrazo, amigo.
0: Igualmente, amigo.
1: Un gran saludo para todos mis amigos dispersos y dispersas, esperando que todos estén bien. Les mando muchos saludos.
0: Muchas gracias, Angelito.
1: Y bien, pues, ahí nos estamos comunicando, amigo.
0: Un abrazo, Angelito, te me cuidas. Voy al corte comercial, ya regreso.

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1: En FM Centro tenemos una nueva hora.
2: 19 horas, 6 minutos.
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Estamos de regreso en esta cortita pausa. La voz femenina que va a escuchar pertenece a la cantante mexicana Joy Huerta, del dúo Jesse Joy. Y la voz masculina pertenece a la nueva voz de una de las míticas bandas de rock, podríamos decir romántico o clásico, como es... A ver si, ¿cómo lo digo para que ustedes lo adivinen? ¿Quién, esta canción de quién puede ser? A ver si ustedes la recuerdan. Es una versión en español. Su nombre es Luis Maldonado. Me parece que es de origen mexicano. Él es el nuevo vocalista de Foreigner.

0: Tenemos un partido hoy día en la tarde, ¿no? El fixture de... ¿Quién juega la más rato? Sí, más rato hay un partido también, lo que no recuerdo a qué hora. Voy a revisar acá el fixture. ¿Hay alguien me puede soplar, chiquillo, en el WhatsApp? Cualquiera que sepa. Dice, hola Coquito, por acá mi amigo Juan. Dice, tenga usted una buena tarde, mis saludos y que tenga un excelente programa. Muchas gracias, querido Juan. Sabeme quién juega más rato, cabro, para no meterme al Google. Era Miguel Bosé, no Emanuel. No entiendo. Aclárame eso, JP, no te entiendo.
1: Oye, Coquito, pero Emanuel tenía la voz bien parecida a Miguel Bosé.
0: Ah, yo me expresé mal, claro, estaba pensando en México. Ya, me dice acá uno que sabe, el José Cereceda, bigote de Coqueto, dice Bélgica con Estados Unidos, claro. JP también lo ratifica. Juega Estados Unidos con Bélgica. Bélgica. Oh. Sí. Mira. Partidazo igual, ¿ah? Digo yo porque Estados Unidos es uno de los anfitriones. El otro que creo que Canadá quedó fuera, ya está listo, no, cero opción. Y México, ¿para qué vamos a conversar? Pues, ¿sí? Pero fueron tontos, no se enojen, mis chatos, no se enojen. Nada más le voy a hablar, pues por favor pónganme algo mexicano para entrar en onda, cuates. Cualquier cosa, lo que tenga. ¿Sabe que a mí me encanta mucho? Pues el jarabe tapatío. Póngale. ¡Ay, ay, ay, compadre! Me gusta mucho a mí el jarabe que sea tapatío. Me gusta mucho el jarabe tapatío. No, pues le voy a hacer nada más una observación. ¿Cómo te le ocurre que le vas a jugar a los ingleses relajado? Hombre, tuvieron cualquier tiempo para hacer un gol, no lo marcaron. Luego le quitan uno al otro. Quedan con 10. Se retoban, ¿no? Y no llevan por dónde entrarle y pase, y que pase, y pase. No sirve tener el balón, hay que meterla. Como dijo una querida vecina de antaño, si no vas a tocarla, métela. O como dijo otro, si no vas a meterla, tócala. No, así no se puede. Entonces, no, yo creo que México la tuvo, ¿no? Sí la tuvo con Inglaterra, porque tampoco la vieron fácil. Pero, pues, así no se puede, mis chatos. Recuerden lo que le pasó por confiarse con Chile. Sí, ahí nos pasamos con una aplanadora. Yo creo que no nos hicieron 10 goles nada más porque nos tenían buena. Yo creo que fue gracias a Roberto Gómez Bolaños, sí. Si no hubiesen visto el Chavo, el Chapulín, pues, Acá dice Juan, y jamás pasaron los aviones, tanto que lo publicaron. Expláyate, veraniego. No, pues los de Estados Unidos van a ver a los belgas. Sí. Sí, Bélgica, Estados Unidos. ¿A qué hora? Corríganme el horario del partido para irme luego. No, pues con México no se puede, porque pues no la supieron hacer, se confiaron, el tiempo. Y es más, yo mi crítica es constructiva, porque déjenme decirle una cosa. ¿Me puede poner otra? Póngame la que cantábamos cuando estábamos jugando, por favor, chato. Cielito lindo, gracias.

corazones. Morena viene cantando. No, claro, a las 20 horas me corrigen acá los igualados estos. No, yo tengo que hacer un mea culpa con mi selección, pues yo creo que se la pelaron, güey. Yo creo que no manches, güey. Yo creo que no mames, güey. ¡Ah, caray! ¡Híjole, compadre! Porque somos machos, bien machos. ¿O no, compadre? ¿No? Los huevos cartoons también son mexicanos, ¿no? Pues sí, pero bueno, ¿qué le vamos a hacer? Oye, ¿qué tal si le entramos con... ¿Les gustaría...? Les voy a contar algo, miren, vea. Cuando uno no tiene nada que hacer en la casa, le da por hacer tonteras. Yo el otro día agarré la juguera, agarré unas canciones mexicanas, las metí a la juguera y adivinen qué. Me acordé del burro de Shrek. Y dije, pues le voy a hacer una enchilada bien buena con canciones para mis cuates chilenos. Nada más para que no se olviden de sus lindos amigos de México. Ahí les va una selección bien bonita que dice, ya quedamos fuera, pero ni modo.

acá el cuate JP dice que Maná fue Jetta. ¿O no? Así dice. No, no sigamos, ya quedamos fuera, hombre. Tienes que bailar, porque si tú no la bailas, te la pueden disparar. Maná fueron los Jetas, cantaron en el partido de México el Rey y quedaron afuera. Ah, caray. Por igualado le voy a tocar tres canciones de Maná.

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Y hablando de los mexicanos, tengo un cuate aquí. Está bien grande este. Ahí les voy con para los picados de México. Entrémosle con la banda Maná, que no.

0: Los chicos de Café Quijano. Eso era Café Quijano, la Lola. O simplemente Lola.
1: Cojito, muy buenas tardes, amigo.
0: Buenas tardes.
1: Saludos para todos nuestros queridos amigos dispersos.
0: En su nombre, señor.
1: A la dispersa y por supuesto.

0: poquito más arriba.
1: Ya.
0: En Ruta de la Escondida. Así que póngale buena música nomás, porque tenemos que entretenernos en la ruta.
1: Ya, compa.
0: Saludos, saludos, saludos.
1: Saludos, José, cuídate. Sí, va a buscar el changuerío, mi compadre. Vamos con una super versión, cara de corneta, póngale play. Buenísima versión, junto al talentoso Fabián Fonquintero. Esto es Soda Estéreo, ¿viste? Versión.